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0: muy buenos días. Estamos arrancando un nuevo Focus en este sábado fantástico. ¿Nos ven? Estamos a través de la niebla en esta mañana linda, que amaneció con todos los climas como es Montevideo, como es Uruguay.
1: Ahí va.
0: Perdón, es un día difícil para mí hoy. Dale vos, Freda.
1: Amaneció espectacular. Lo hablamos con Cami recién, que todo pintaba a las 7 de la mañana que iba a ser un día primaveral, esos colores, tonos de rosas y anaranjados en el horizonte, se veía el sol divino y de pronto alguien bajó la cortina y dijo: bienvenida a la niebla fantástica característica de esta ciudad en estas épocas del año, bueno, en todo el año, ¿no?
0: Todo el año, totalmente.
1: En este más.
0: 10 grados tenemos en este momento, lo máximo va a ser de 14, la mínima de 9, o sea, tampoco es que esté tan frío, pero viste que como está húmedo.
1: Es la humedad. Es esa que...
0: ¿Puedo decirlo?
1: Eso que hay que...
0: Lo que mata es la humedad.
1: Al pelo, atentis.
0: Bueno, moñito, gorrito, buscarle la
1: mirá
0: vuelta.
1: Mirá Camilo, mirá con la melena de Camilo.
2: Se me volaron los de atrás.
0: Buen día, Cami Núñez, gracias por acompañarnos, gracias por la puesta en el aire.
2: Buen día, ¿cómo están? Las extrañé el fin de semana.
1: ¿Cómo? Si estuvimos acá charlando.
2: Sí, pero desde
0: se fue rápido.
2: Claro. Yo tengo que venir más días, yo tengo que venir desde el miércoles al domingo.
1: Y bueno, hablar con Beiso.
2: Y con la gente de Montevideo.
1: Haría falta alguien que pusiera un poco de orden en todo.
2: Sí, ayer estuve hablando con el locutor de la radio, 25 minutos en el viaje. Un saludo a Rodrigo.
1: Ya
2: lo estuve apretando para el verano ya desde julio.
1: Ya empezás, te cuento una interna, la semana que viene empezamos a armar la programación de verano.
2: ¿Y sí?
1: Ya.
0: Esto funciona así. Primero, Focus, o sea, Lala y Ro, eligen qué horario les conviene. Porque la verdad que somos el motor del verano, hay que decirlo. Y después vamos acomodando todos los programas que son programones, que algunos se renuevan, otros ya son clásicos del verano. Así que esténse muy atentos al verano. 2027, ¿entendieron eso?
1: Me encanta ese número, amo el número 27. Me encanta.
0: ¿Pero no les impresiona un poco?
1: Y me fascinan los años que son impares. Sí, me gustan mucho.
0: Son mejores los impares.
1: El otro día, hablando con nuestra querida amiga Magdalena, de nuestro estudio, le decía, qué buen año fue el 25, así va a ser el 27.
0: Prepárate para el 27, que...
1: Si no estoy, ya sabes dónde buscarme.
0: Te voy a llevar.
1: Magdalena, ¿cómo te queremos?
0: Te voy a llevar un cafecito de McDonald's y te voy a llevar...
1: Ay, sí, ahora les vamos a mostrar.
0: A ver, necesito que hablemos de esto. 9:03 de la... No, mentira. 9:10 de la mañana y Ro ve llegar la bolsita de McDonald's y ella no se puede resistir
1: Es mi día.
0: Como loca al Mac criollo con palta.
1: Es mi día. Es el día que como el Mac criollo con palta. No hay nada que me guste más que la combinación del huevo y la palta. Y si viene en un vasito crujiente y calentito, como llega acá de las manos de Lala Sanguinetti, a ver, me tiro una palomita. El Dibu un poroto al lado mío.
0: Bueno, me encantó. Bueno, un programa distinto tenemos en esta mañana de hoy. En un rato vamos a estar recibiendo al doctor Mario Garmendia, decano de la Facultad de Derecho del CLAE, porque se viene el desafío UCLAE. Así que esténse muy atentos, les va a interesar. La verdad que es una propuesta diferente, entretenida, y necesitamos que nos cuente en primera persona. Así que Mario Garmendia nos va a acompañar una vez más en Focus en esta mañana. Va a venir a piso, yo
1: esperemos que sí, ¿no? Tiene un trayecto muy largo. Sí. No sé cuántos pisos baja de Torre de Triángulo. un vecino, amigo, y bueno, CLAE, que ha marcado, ¿no? Un poco todo
0: por
1: lo que
0: favor.
1: Es la trayectoria de medicina, derecho.
0: La verdad que sí, y ainda más, porque siguen sumando carreras en todo lo que es cultura y fonoaudiología. Tienen propuestas muy buenas también, de la mano de la Intendencia siguen gestionando nuevas maneras de acompañar a la población. Así que bueno, vamos a hacer un pequeño recorrido con el doctor Mario Garmendia.
1: Y vamos a recibir primero una doctora, la doctora Susana González. Ella es una de las principales referentes en Uruguay de todo lo que tiene que ver con conservación del venado de campo, no solo en Uruguay, sino a nivel internacional también. Lidera el Departamento de Investigación de Biodiversidad y Genética del Instituto Clemente Estable, también es parte de PDSIVA. Bueno, la vamos a presentar en su momento. Y esto tiene que ver con algo que a nosotros, como aquí los que vivimos en Maldonado, tenemos muy de cerca, porque bueno, lo que es Pan de Azúcar, la Reserva de Pan de Azúcar, ha liderado lo que es la conservación del venado del campo, que es un monumento natural del Uruguay. Y todo esto tiene que ver con, bueno, lo que ustedes todos habrán visto en redes, cosas que pasan a veces, ¿no? Que las personas, por desconocimiento o por imprudencia, bueno, arremeten contra fauna que hay que... cuidar y muchísimo. Entonces, para hablar, nosotros siempre buscamos a personas que realmente tengan una palabra
0: autorizada. Como,
1: sí, totalmente. Así que la doctora Susana González va a estar con nosotros también por primera vez, creo, en vivo, en Focus, un poco nutriéndonos de información para comprender algunas cosas.
0: Bueno, un poco por ahí van a ser las notas centrales en esta mañana y, por supuesto, que vamos a estar armándoles planes para el

0: La peli que vos quieras. ¿Qué pensaste? ¿Un ganador o dos ganadores?
1: No sé, no pensé porque no, tanto pensé porque no puedo pensar.
0: Es re difícil. Pero bueno, ya están participando. ¿Dónde? Nuestro Instagram, focus.argel, este, como les decimos siempre. Ahí hacemos más
1: lo
0: allá.
1: Lo hicimos ayer, aparte. O sea que es pum, como de ayer a hoy, listo. Sí. El que miró, se enteró y está atenti. Y si no, se van a enterar ahora cuando hagamos en un ratito el videito, dándoles la bienvenida a los que nos siguen también por Instagram.
0: Ay, mirá qué linda fotito que pusiste del amanecer.
1: Tres. Me ayudó la guía a armarlas, porque vos sabés que es un desastre, ¿no? Para armarlas. Eran las luces, porque es eso que hablábamos también hoy temprano, ¿no? A esa hora de la mañana, un poquito antes de las 7, en la península tenés la luz del faro de Isla de Lobos, la luz del faro de Punta del Este, es un triángulo perfecto. Y del otro lado, si mirás hacia Lemir, la luz del amanecer que va llegando. Así que el triángulo de luces ahí quedó en
0: parece
1: el Instagram.
0: Que fueran épocas distintas del
1: tal
0: año.
1: Cual.
0: No, no parece que fuera lo mismo en el mismo momento, pero esa es la magia que tiene este lugar. Mucha gente vino en julio, la verdad, se sintió.
1: Muchos brasileros.
0: Bueno, más donde estabas vos.
1: No, no, pero acá en Punta del Este, sí, obvio. Pero acá, no, acá en Punta del Este, después que llegué el miércoles, estoy hablando con la gente, es impresionante la cantidad de brasileños que llegaron. Y bueno, yo sé, hay gente que no le gusta el calor y se viene para Punta del Este. Hay gente que es fanática de Punta
0: del Este. ¿No te pasa que lo hablamos cada vez que alguna del equipo Focus, en todas sus versiones, tiene la posibilidad de viajar o tiene que viajar por laburo o lo que sea? Volvés y decís, estás en el lugar de destino que sea, decís qué alucinante, qué placer, qué divino, pero cuando volvés, decís, es la mejor elección que pude hacer en mi vida, vivir en este lugar que lo tiene todo.
1: Tal cual, es así. Porque vos vas a Brasil o a cualquier lugar buscando, por ejemplo, playas, ¿no? Porque cuando te vas del... te vas de escapándote un poquito del frío... Y bueno, cuando te llevan a esas playas de arenas eternas y blancas, es como que, wow, es el viaje dentro del destino. Y vos cerrás los ojos un momento y decís, todas las playas de Punta del Este son así, con estas arenas blancas eternas, ¿no? Nos faltaría un gradito más nomás durante el invierno, pero no, no, también hay que disfrutar del frío, un buen vinito, un buen fueguito.
0: Ay, qué lindo.
1: Sí, tiene irse por ahí al campo o salir a caminar igual por la rambla en invierno, es alucinante.
2: Eso iba a preguntar. La playa abrigado también.
0: Reda.
1: No sabes la cantidad de gente que hay que sale.
0: Es un 100. Te falta quedarte un poco más para hacer eso, Cami.
2: No, pero a mí me pasa, yo vivo en la costa y en verano, por ejemplo, con el perro voy todos los días. Y en invierno él me mira como diciendo, ¿y campeón? ¿Nos vamos? ¿Nos vamos? Tenés que abrigarte y ir.
1: Ahora hay saxo, después perro.
0: Ahí va. No, y otra cosa mágica que tiene este lugar, que para nosotros es totalmente natural, normal, te acostumbras a las cosas buenas, pero que también son raras, que es esa posibilidad de tener a 400 metros de distancia una playa que parece una piscina y una playa de olas donde puedes surfar, porque en cualquier lugar del mundo vos tenés que hacer mucho trayecto para ir de una mansa a una brava. Esa es una de las magias que tiene Punta del Este y la gente lo toma como un hecho.
1: ¿Y tú sabes lo que pensaba mientras estaba de viaje? Que no nos sabemos vender. Por un lado digo, bueno, qué bueno, porque si no estaríamos... Sí. Pero no sabemos vender, porque cuando vos llegas a un destino te dicen...
0: Como yo.
1: Las piscinas naturales, impresionante. ¿Alguna vez escucharon hablar en Punta del Este de piscinas naturales? ¿No? Bueno, si vos vas a la zona de, por ejemplo, Playa de los Ingleses, que es una playa que no es tan fácil para bañarte, pero a la derecha y a la izquierda... En los extremos de la playa, ¿tenés piscinas?
0: Sí, piscinas naturales.
1: ¿Tenés piscinas naturales? Sí. O sea, de la izquierda tenés un lagunón gigante y tres más, y de la derecha, que es donde yo me baño, hay dos más. O sea, tenemos piscinas naturales, jamás lo dijimos. No. Como eso, tenemos un montón de cosas más que jamás las decimos, ¿no? Entonces, cuando vos le preguntás a un extranjero por Punta del Este, que les encanta,
0: sí,
1: yo soy un videito de una brasilera que estaba de fiesta y decía, Punta del Este, amo. Iba por la playa preguntándole a la gente dónde era. Uruguay, Montevideo, no, Punta del Este. ¡Uah! Me abrazó, me tiraba para arriba. Punta del Este es lo más, ¿no? Pero cuando le preguntas a esa persona qué conoce de Punta del Este, te dice Casa Pueblo, el Puente de la Barra, José Ignacio, o sea, sí, lo decía, ¿no? Nos falta como ese punchi de decir, tenemos esto también, estos lugares más, capaz que resguardaditos, pero que van a la par de esas grandes excursiones que te venden cuando vas a otros destinos.
0: Totalmente, y sin ir más lejos, creo que es uno de los lugares también que tiene un baño muy particular y la gente no está muy, el local no está muy acostumbrado a...

0: a ir ahí a buscar ese chapuzón que es súper lindo, que es toda la zona de... de Tío Tom y esa zona que tenés entre sí. Solanas. ¿Viste que?
1: Porque tenés otro lugar.
0: Es algo absolutamente distinto, porque es distinto. Yo le digo el baño al chapuzón, a cómo viene la ola, la temperatura del agua, porque es no deja de ser otra bahía, pero es distinta la ola a todos los otros lugares que tenemos.
1: Todo, tenés claro. Toda la parte de cómo se llama, las barrancas, esas que
0: claro.
1: La sensación, ¿no? Tanto en Punta Ballena como cuando mirás un poquito
0: de uno
1: más
0: y otro
1: atrás,
0: lado de Casa Pueblo. Mirás Casa Pueblo del otro lado y decís, pará, y esto, estoy en otro país. No, hay lugares maravillosos.
1: Wow, sí. Una belleza. Y después, bueno, toda la parte, nosotros lo hablamos siempre, ¿no? El turismo rural, también. Todo lo que son las bodegas, las almazaras, esos recorridos que lo haces en. No tenés que manejar.
0: No.
1: Para hacer 200 kilómetros, 5 horas. Media hora, un tránsito que es muy organizado, tenemos muy buenas rutas, porque están excelentes. Yo creo que Uruguay tiene un potencial enorme, enorme, enorme.
0: ¿Festejos en Pueblo Edén este fin de semana?
1: No.
0: El que viene, ahora nos fijamos bien. Me vino ahí, dijiste.
1: Los 109 años.
0: Ahí va, los 109 años. Se los súper recomendamos.
1: Vamos a estar conversando.
0: Vamos a estar, vas a ver una buena caballada, vas a poder disfrutar. Ahora, creo que es
1: 8
0: y 9 de agosto. Falta poquito, así que se van a ir preparando para poder disfrutar de algo diferente, un poco de raíces y además un lugar súper elegido por los europeos. Esos rincones ocultos que tenemos que descubren los europeos y se llenó de chacras, se llenó de casas de campo, de restaurancitos, así que
1: vinieron buscando ese valor que tenemos y además la seguridad, ¿no? Otra cosa que uno ve cuando viaja, qué tranquilidad que tienen los turistas cuando llegan acá, por ejemplo, a la playa.
0: Claro.
1: Podés ir a la playa tranquilamente. No tenés que estar cuidándote a ver qué pasa si me tengo que ir con todo caminando. Eso es otro valor agregado. Lala, hablando de todo un poco, ¿estuviste acompañando el cambio de mando en la Junta Departamental?
0: Es verdad, estuvimos acompañando.
1: Yo lo seguí en vivo en azulpunta.com.
0: Sí, estuvimos acompañando, por supuesto. Estuvimos con la presidenta que iba dejando su cargo minutos antes de entrar a la sesión extraordinaria que se dio un miércoles, justamente estuvimos con Vero Robaina. El sábado pasado compartimos todo lo que fue. Fue una ceremonia muy emotiva porque así cuando se empieza a votar, todos los partidos y todos los ediles querían justificar sus votos y en la justificación del voto de darle la bienvenida a Mateus, quien asumió junto a otros ediles en lo que es la nueva directiva, el nuevo gobierno.
1: Osvaldo
0: en la presidencia y todos los vicepresidentes, pero todos pusieron un punto en agradecerle a Verónica, que además es histórico porque hace muchísimos años que no había una mujer como presidenta de la Junta. Y otra cosa que marcaban es que estuvo 18 meses.
1: Claro,
0: todos están 12.
1: Una presidencia de un año y medio.
0: Y una presidencia que tuvo, ¿no? Su mar de fondo en algún momento también y que ella lo llevó. Y todos destacando el valor, no solamente como presidente, sino como persona de Verónica. Por eso fue muy emotivo. Estuvimos hasta las 11:58 que cerró la sesión.
1: Yo creo que marcó un quiebre la presidencia de Verónica Robaina, sí. Porque ella por sobre todo puso la importancia del respeto, porque cuando uno va a la junta, nosotros vamos todos los martes literal, sí, a las sesiones, hay muchos ediles que están con su carrera política, que van como todo político a hablar, a los gritos, a gritar. O sea, una política que no existe en el mundo, la política del hablar fuerte y del estar siempre criticando, de pedir la palabra simplemente para criticar, cuando la Junta lo que tiene que hacer es construir. Y Verónica en eso fue muy firme, ¿no? Cada uno tiene su libertad de exposición, pero con el límite del respeto.
0: Totalmente.
1: Y lo marcó tanto que escuché cuando asumió Osvaldo Mateu también, sí, que va a seguir esa línea, ¿no? Sí. Puso como por sobre todo, sí, el tema del respeto. Continuemos en esta línea porque es lo que la gente quiere ver. La política del grito y el insulto no construye.
0: No,
1: y
0: claro,
1: a los
0: que
1: votantes no nos interesa.
0: No. De hecho, cuando hicimos el mano a mano con Osvaldo Mateu, apenas había asumido el cargo, justamente una de las preguntas fue esa. La vara quedó muy alta y dijo que no solamente había quedado muy alta, sino que era un gran desafío seguir y que el foco iba a estar puesto en el pueblo, en lo que el pueblo quiere, que la gente se anime a llevar a la Junta las inquietudes, lo que necesita, que ese es un poco el camino que van a estar tomando en estos meses.
1: Me encanta, porque así evitamos, por ejemplo, nosotros nos pasa, y vamos a ser sinceras y políticamente incorrectas, pero uno va a la sesión de la Junta y se encuentra con que un edil pidió la palabra para hablar, yo qué sé, nada, de los dibujitos animados.
0: Entonces,
1: pará, están acá, elegidos por la gente, para tratar de solucionar temas. O sea, no hay nada para hablar, que tenemos que hablar de cosas que no tienen sentido. O pasan, yo qué sé, como nos pasa, ¿no? A todos, en todos los ámbitos, hablando de cosas que sucedieron hace 50 años y se pierden una hora, ¿verdad? No, los problemas reales la gente los tiene ahora, hay que solucionarlos y para eso están, ¿no?
0: Y este martes fue la primera sesión oficial. Claro. Donde estaba el nuevo gobierno departamental en la Junta. Así que bienvenidos, esperamos que sean unos 12 meses productivos, por sobre todo, que se desaten todos los nudos que quedan por desatar, porque viste que es un poco eso, las cosas llegan a la Junta como para que tengan una aprobación. Y otra cosa de lo que tiene distinto este año, que lo hemos hablado con Verónica en su momento y también lo hablamos con Mateo fuera, es son muy jóvenes los ediles. Hay muchos ediles que son de primera vez, pero muchos, que antes era normal que fueran.
1: Hay algunos que están ediles ahí hace mil años.
0: Claro, pero
1: que siempre que hablan de eso lo mismo.
0: Claro, y hubo un recambio de camada que fue bien interesante y que de alguna manera entendieron que la manera de trabajar en la Junta era como lo proponía Verónica, desde el respeto. Entonces eso es...
1: Sí. Ojalá se empiece a ver que hay más ese cambio, es necesario.
0: Nos recolgamos con esto.
1: Pero está bueno, es que nos gusta mucho, porque cuando nosotros vamos a las sesiones de la Junta, más allá de ir a cumplir con nuestro trabajo, de comunicar lo que pasa, somos de las que nos quedamos a escuchar. Realmente nos importa escuchar y somos las que vamos viendo y poniendo en termómetro a los ediles. Y uno ya se da cuenta cuando empiezan a hablar por dónde viene, porque ese edil que hoy está ahí, capaz que ese jovencito, en unos años van a ser los candidatos a intendentes, seguramente. Y bueno, ahí ya se va viendo un poco cuál es
0: hay de todo.
1: Sí.
0: Como en botica.
1: Así que bueno, listo, nueva presidencia. Y vamos a este martes, ya estén atentos, porque vamos a ir por ahí a ver.
0: La semana pasada fue martes, miércoles. Esta semana fue martes.
1: Va a ser el martes.
0: Y esta semana que viene vamos a ver entonces cómo sigue. Bueno, arrancando Onga con Focus. Entonces, 28 minutos pasan de las 9 de la mañana. 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Te vamos a contar todas las novedades y vamos a tener estas entrevistas centrales con el doctor Mario Garmendia de UCLAE
1: y la doctora Susana González del Departamento de Biodiversidad y genética del Clemente Estable.
0: Todo tuyo, la puesta al aire, Cami Núñez. Muchas gracias. Bienvenidos a Focus hasta las 12 y no tengo más de ahí.

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0: Bueno, hubo novedades esta semana, Lalita, de algo que a vos te encanta, que es volar.
1: Cómo me gusta volar y cómo me gusta que se me amplíe el menú de destinos, por sobre todas las cosas.
0: En el Ministerio de Turismo, justamente, se habló de conectividad, se sumó conectividad entre Brasil y Punta del Este para el verano. Cruz, ahí falta tanto para el verano, ¿no? Hoy a la mañana hablábamos los tres de eso, ¿no? Ya está todo el mundo con la mira en el verano, con un montón de cosas que vamos a ir contándoles. Pero bueno, esto tiene que ver con nuestro aeropuerto, así que felicitamos estas nuevas conexiones que vienen de la mano de Azul Líneas Aéreas.
1: Azul Líneas Aéreas, que nos va a estar conectando justamente con Porto Alegre, Belo Horizonte y Campinas. Campinas es en San Pablo, está bueno recordarlo.
0: Es preciosa Campinas.
1: Sí, nunca bajé una sola vez en Campinas, te soy sincera, así que no puedo emitir opinión. Pero sí, Belo Horizonte es una manera espectacular de llegar un poco más rápido a otro tipo de destinos, salir un poco de esos mega como es Galeón o como puede ser justamente San Pablo. La verdad, nos encanta que aparezcan nuevas oportunidades. Estamos esperando también Santiago, que es otro de los que se supuestamente se va a reforzar en verano.
0: Y esto tiene que ver porque, bueno, en este primer semestre, lo que está haciendo este primer semestre del año, la llegada de visitantes brasileros aumentó casi un 5% y casi un 10% el gasto. Todos sabemos, ¿no?, que entre nuestros visitantes más que vienen más a menudo, que es los regionales, el visitante, el turista brasileño es el que más invierte, ¿no? El que se saca los gustos sin preguntar cuánto. Así que, bueno, siempre estamos como mirando. Mira, ahí tenemos una de nuestras queridas seguidoras que puso: qué buena noticia poder llegar a Belo Horizonte sin escala.
1: Claro que sí.
0: ¿Hacías cuántas horas para llegar ahí nomás? Ibas para acá, ibas para allá, sí, derechito.
1: Sí. Por ejemplo, venía Espíritu Santo, que es el estado que está al norte del estado de Río de Janeiro. Tenías que hacer Río de Janeiro, escala, la. En cambio, Belo Horizonte es un toquecito. Y además, qué lindo. Vos estuviste en Minas Gerais.
0: Sí. No, en Minas Gerais no estuve.
1: ¿En dónde estuviste? No.
0: En la Chapada, allá en Bahía, para el lado de la sierra, Chapada
1: y Argentina. Pensé que habías ido para allá. Bueno, todavía te queda para conocer. Sí, es chiquito Brasil, pero ya lo vas a lograr. Es chiquitito. Bueno, no. Todo esto pasa para dar conectividad, para que vos puedas ir a conocer lugares nuevos, pero por sobre todo para que la gente pueda llegar. Cuando hablamos de conectividad positiva, va un poco de la mano de lo que se está logrando en Aeropuertos Uruguay. Y por supuesto aprovechamos para saludar a nuestros amigos del aeropuerto de Punta del Este, el aeropuerto más lindo del mundo.
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0: ¡Qué temón está mi Núñez! No, no, toda la onda para ponerle a este día nublado, a este día en el cual no nos vemos mucho, pero nos escuchamos. Así que a subir esa energía y te quiero contar que imagínate con esta niebla sentarte frente al mar y ver cómo aparece y se desaparece la isla Gorriti. Para mí eso es un golazo. A todo esto sumale una experiencia que combina platos de cocina italiana, los mejores vinos de la región, un menú de cuatro tiempos, cada plato con un vinito distinto de bodegas reconocidas regionales, sabores de casa. ¿De qué te estoy hablando, Ro?
1: 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Es alucinante, porque la verdad que sabores de casas es eso, esa comida, una buena lasaña, las sopas, no te imaginas lo que eso, me encanta.
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1: 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La obra, pero el confort de las habitaciones, la vista, el lugar privilegiado.
0: Que todo el mundo quedó fascinado cómo quedó el restaurante abajo, porque es todo lo que era el mobiliario de Provence.
1: Sí, todo junto ahí.
0: Súper lindo.
1: Creo que una de las grandes características que tiene el equipo de Enjoy, que es capaz de construir de un día para el otro, de cambiarte todo el hotel, y uno dice, ¿cómo hicieron esto? 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Cruzás a Ovo Beach. 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Y si no tenés mucho frío, quedás abajo. El otro día fui, ni bien llegué, fui obviamente a Brisas. Y me encantó porque viste que todo el mundo estuvo todo este tiempo con el Mundial, ¿no? Sí. Y en Brisas es uno de los lugares que ellos adaptaron para ver los partidos con esos televisores gigantes. Y había una competencia, Mundial también, pero de waterpolo. 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Lleno.
0: ¿Sabes? Guárdame un lugarcito que me parece que hoy salgo de acá
1: y
0: me voy para Brisas.
1: O mañana domingo también, es una, a veces capaz que, mirá que la otra vez había buffet el Día del Padre, ¿no?
0: El Día del Padre, estuvo tremendo. El Día del Padre hubo buffet, estuvo tremendo. 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
1: siempre
0: espectacular.
1: Siempre hay sorpresas, siempre hay sorpresas. Yo no me la jugaría ir siempre.
0: Hablando de sorpresas, tenemos una visita muy especial, así que es momento de hacer una nueva tanda corta y nos metemos de lleno en el universo UCLAE y vamos a contarles de qué se trata este desafío, pero no se lo vamos a contar nosotras, se los va a contar el doctor Mario Garmendia.
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0: No, no, nos estamos riendo porque yo iba a arrancar hablando de la puntualidad, porque pasaba un minuto de las 10 de la mañana. Teníamos una entrevista a las 10 y un minuto nos llevó a poner al aire. Bienvenido, gracias por visitarnos. Estamos con el doctor Mario Garmendia. La verdad que es un placer. Vamos a hacer un recorrido enorme por todo lo que tiene la Universidad CLAE. Decano de la Facultad de Derecho, bienvenido a Focus.
1: Bueno, para mí es un gusto visitarlas en esta mañana tan neblinosa.
0: Tan
1: y bueno, y con este tipo de rápidos y pequeños inconvenientes que se solucionen y que hacen parte también de lo que es la actividad radial.
2: Mario, si no hubiera problemas, no habría carreras, no habría aprendizaje, ¿verdad? Porque
1: claro, es parte de la vida, y además en un medio tan entrañable como la radio, sobre todo para nosotros que nacimos y crecimos junto con la radio. Así que siempre es un gusto estar visitándolas.
2: Muchas gracias, Mario. Bueno, nosotros venimos haciendo seguimiento, ¿no? De CLAE, de todo, no solo de las carreras, sino, creo que lo fundamental, de cómo CLAE de alguna manera se involucra con la comunidad. Uh-huh. ¿No? Una universidad que nació, sobre todo con su carrera de medicina, aquí en Maldonado, y que permanentemente nos están convocando para esas alianzas que hacen con la intendencia, para las becas, para todo lo que tiene que ver justamente con dar respuestas a una comunidad que crece rapidísimo, como es la comunidad de Maldonado, y que bueno, ahí CLAE está súper presente.
1: Bueno, precisamente este año está celebrando la Facultad de Medicina sus 20 años, que es lo mismo que decir que el CLAE como institución hace 20 años que está en Punta del Este, en el departamento de Maldonado, porque coincidió la fundación de la Facultad de Medicina con la presencia del CLAE aquí. Que dicho sea de paso, el CLAE como institución, el próximo año, en el 2027, va a celebrar sus 70 años. Claro. Porque la existencia, la vida del CLAE es muy anterior a su desarrollo a través de las facultades. 20 años de la Facultad de Medicina, 15 años de la Facultad de Derecho, que se celebraron el año pasado. Tuvimos oportunidad ya de conversar al respecto, y precisamente es una presencia en el departamento que ha sido constante, que ha sido permanente, que no ha estado sujeta a cálculos, y esto lo destaco en especial por lo que fue el origen de la Facultad de Derecho, que muchas veces también hemos conversado, que estuvo asociado a una circunstancia que se dio en el departamento, que afectó a la sociedad de Maldonado, como fue el hecho de que en su momento el Ministerio de Educación y Cultura le retiró el reconocimiento a una institución en la que se impartían capacitación en materia jurídica, de derecho, y eso determinó que mucha gente quedara con su carrera trunca y saliera a buscar alternativas para ver dónde podía continuarla. Y golpearon muchas puertas, sí. Y solo una se abrió, porque no fue que hubiera existido una disputa o una carrera para ver quién atendía a esos estudiantes, sino que en general hubo una respuesta que retació la apertura de las puertas, hasta que fueron al CLAE, a la Facultad de Medicina en concreto, a ver si allí podían tener mejor suerte, y fue allí justamente donde la Facultad de Derecho encontró su origen. Y bueno, el año pasado celebró sus 15 años, y creo que eso está bueno porque destaca ese compromiso con el departamento y con su gente. Un compromiso que además con el desenvolvimiento de la actividad universitaria, la universidad como concepto es muy rico. No es solamente un espacio en el que se capacita a la gente, sino que es un espacio en el que se crea conocimiento y se crea también formación humana, ¿no? Formación personal, por eso así lo vemos de esa manera. Y paulatinamente, Si la forma en que se concibe la actividad universitaria es la adecuada, se van abriendo esos espacios de interacción con la comunidad, que son múltiples, son muchos. El que recién se mencionaba, de los consultorios jurídicos, del consultorio jurídico itinerante que la Fantástico. Facultad de Derecho tiene con la con la Intendencia de Maldonado, pero también la presencia de la Facultad de Medicina en distintos prestadores de salud del departamento, que es muy intensa y hace parte de lo que es también la atención de la salud de la gente, son ejemplos de esto que estoy diciendo. De modo que efectivamente es así, el CLAE tiene una impronta que lo caracteriza como institución, que desde siempre lo ha caracterizado como, como institución, que es esa precisamente cercanía con la cuestión de las personas, los problemas de las personas. Pero además en el departamento de Maldonado, esa presencia, esa cercanía se ha hecho muy propicia por las características que tiene el departamento. Entonces es una vocación institucional que consigue, que encuentra un espacio apropiado para poder desarrollarse, lo cual es muy satisfactorio.
0: Antes de seguir en lo que es los últimos 20 años, por ejemplo, me gustaría ir un poco más atrás. Vos hablás de filosofía, hablás de cuidar esa parte humana también, y eso va muy de la mano con UCLAE. Y una de las cosas que siempre nos preguntan a nosotros es, ¿cómo nace CLAE hace 70 años y cuál era el fin de CLAE y qué significa? Son tres preguntas que nosotros en algún momento ya, por supuesto, lo sabemos, pero queremos aprovecharte para que nos ilumines vos.
1: El CLAE tiene un origen conceptual a partir del pensamiento de un religioso francés, Louis-Joseph Lebré, que concibió esta idea de la economía humana. La economía humana entendida desde una perspectiva que se aleja de lo que ha sido la concepción económica clásica, que ve a la economía como un factor.
0: ¿De qué año estamos hablando?
1: Y bueno, justamente, hace unos 70 años, más o menos. O sea,
0: un avanzado.
1: Bueno, en realidad es una corriente asociada a la Iglesia Católica, que está también muy, muy vinculada con un cambio de concepción de la Iglesia, que se da allá por el año bastante anterior, de fines del siglo XIX, con la encíclica Rerum Novarum, que justamente fue concebida por el Papa León XIII. No es casual que el actual Papa haya tomado su nombre de León XIII y en esa inspiración de la encíclica Rerum Novarum, que quiere decir cosas nuevas, es decir, una nueva posición o visión de la Iglesia Católica frente a los problemas que en aquel momento estaban aquejando al mundo occidental de la industrialización y del trabajo industrial. Bueno, Lebré consigue generar en Uruguay un circuito, un grupo de seguidores que desarrollan los llamados grupos de bien común, que son el germen, el origen del llamado Centro Latinoamericano de Economía Humana. Esa es la sigla CLAE. Y sus famosos cuadernos, porque esa expresión física e intelectual, ideológica del CLAE en los cuadernos, que son la publicación de ciencias sociales más antigua y reconocida del Uruguay, fueron la caja de resonancia para el desarrollo de un pensamiento crítico intelectual que fue el CLAE en sus orígenes, que siempre tuvo además una vocación social, y que además en determinados momentos históricos de nuestro país fue el reducto en el que pudieron desarrollar su pensamiento personas que perdieron el espacio de la Universidad de la República como consecuencia de la intervención de la Universidad de la República con la ruptura institucional que se produce entre los años 73 y 85. Allí el CLAE fue un espacio, no quiere decir que fuera un espacio de toda libertad, porque prácticamente todos los espacios de esas características en nuestro país quedaron afectados por el fenómeno del gobierno de facto. Pero pudo desarrollarse allí un pensamiento un poco más libre. Entonces también tiene esa condición.
2: Marcó una época, ¿no? Porque en ese momento todos los que de alguna manera estábamos estudiando en los últimos años del liceo, primeros años universitarios, los cuadernos de CLAE era la forma que tenías de hacerte de un pensamiento que había desaparecido, ¿no?
1: Exacto, exactamente. Un pensamiento libre, un pensamiento crítico y con esa mirada social a la que me estoy refiriendo. Y bueno, y diríamos que la última etapa, después el CLAE empezó a sumar sus facultades, porque no había tenido un desarrollo a nivel de formación de grado, sino que más bien eran investigaciones, actividades para graduados, actividades de posgrado. Pero en la historia reciente, diríamos, empieza a sumar sus facultades. Primero la Facultad de Medicina, que representó un cambio de paradigma de lo que es la formación de médicos en el Uruguay. Fue la primera Facultad de Medicina privada. Y después, casi simultáneamente, la Facultad de la Cultura de Montevideo, que fue concebida y fundada por Pepe Rila, justamente un histórico del CLAE, y la Facultad de Derecho, con este origen que recién recordaba, lo que determinó que el CLAE se transformara primero en instituto universitario y después, en el año 2017, en universidad. Por eso hoy a la sigla CLAE se le agrega la U al principio, Universidad CLAE.
2: Eso lo decía mucha gente, que no lo encontraban en el Instagram, porque hay que agregarle la U.
1: UCLAE.
2: Estamos esperando que llegaras al momento de explicarle. Sí. UCLAE.
0: Es que nos parece bien interesante, porque hoy en día todos conocemos el CLAE, la universidad, las carreras que tiene, las posibilidades que da, lo involucrado que están en la sociedad, pero todo esto tiene algo detrás, por eso queríamos hacer como un pequeño
1: exacto, foco. Sí, sí. Bueno, y el año que viene entonces ahí. Vamos a estar celebrando los 70 años de CLAE.
2: Impresionante.
1: Exactamente.
2: Todo un desafío, Mario, ¿no? Ha sido, y UCLAE se nutre de desafíos, y hoy justamente dentro de lo que nos convoca esta reunión así abierta contigo es hablar justamente de este nuevo desafío UCLAE 2026, que tiene que ver con lo que estás hablando, porque va un poquito más atrás y va a esos chicos que están ya en sus últimos años del liceo y que muchos tienen alguna duda, ¿no? Para muchos sigue siendo un impedimento el hecho de económico de poder formarse en los lugares que elige. Y bueno, y ahí ustedes otra vez dan respuesta.
1: Bueno, en el marco este de los 20 años de la Facultad de Medicina, que son los 20 años de CLAE en Punta del Este, hemos estado desplegando una serie de mecanismos precisamente dirigidos a facilitar que aquellos estudiantes de secundaria que quieran continuar desarrollando sus estudios en el departamento lo puedan hacer con facilidad. Y hemos ido a visitar a los colegios del departamento, a los liceos, hemos generado una serie de mecanismos a través de los cuales ofrecemos facilidades. Pero se nos ocurrió, y esta es la razón de la visita ahora, un desafío nuevo, abierto, y que tiene un componente de competencia y lúdico muy interesante, que ojalá nos salga bien, ojalá sea... utilizo la primera persona del plural, porque creo que el nos en este caso va mucho más allá del CLAE e involucra a todo el departamento, a todas las instituciones educativas de secundarias del departamento y en general a todos los que queremos que esto funcione adecuadamente, y que consiste en convocar a todos los estudiantes del último año de enseñanza secundaria del departamento, digo todos, y me refiero a estudiantes de liceos públicos, a estudiantes de colegios privados, del último año, a participar en ese desafío CLAE que estamos convocando para el 5 de septiembre a las 11 de la mañana. El 5 de septiembre es un sábado.
2: Sí.
1: Y lo elegimos así porque no queremos que se enojen los profesores de enseñanza secundaria.
2: Aulas vacías.
1: Interrumpiéndoles el cursado, ¿no?
0: No importa la orientación que estén.
1: Bueno, ese es un detalle que quiero destacar. No importa la orientación.
0: Eso,

0: Y los vamos a recibir proponiéndoles una especie de trivia. Una trivia, en realidad.
1: Me dan ganas de ir.
0: Una trivia. No, es que están invitadas también.
2: Nos disfrazamos de estudiantes de vuelta, Lala.
0: Exactamente. Dale. Una trivia. A esa trivia, o en esa trivia, se va a poder intervenir a través de, o participar a través del celular de cada uno. O sea, cada uno va con su celular. Hoy todos los estudiantes, todos los jóvenes tienen. Todos los jóvenes tenemos celulares. Y bueno, accediendo a una aplicación, van a tener posibilidad de ir respondiendo con tiempo preguntas de múltiple opción.
1: ¿Individual o en equipo?
0: Van a ser individuales. Okay. Porque la participación y la inscripción es individual, aunque bien, después voy a hacer un comentario a ese respecto. Y vamos a plantear etapas eliminatorias. O sea que va a tener un componente de adrenalina bastante, bastante intenso.
2: Más que el mundial, Mario.
0: Es tipo mundial, tipo mundial.
1: Pasan a cuartos.
0: En una primera fase van a ir eliminándose participantes, van a pasar a una semifinal, las preguntas van a aumentar en cuanto a grado de complejidad y finalmente la final, va a terminar con algunos ganadores.
1: ¿Va a ser cultura general?
0: Bueno, la idea es hacer preguntas de conocimientos generales. Okay. Conocimientos generales. Preguntas de música, preguntas de algunas cuestiones de historia que más o menos todos los estudiantes de secundaria deberían conocer. Cuestiones vinculadas con la realidad nacional, con la realidad internacional. O sea, idea es rescatar esa idea, desafiar, retar a ese prejuicio que a veces tenemos de que los estudiantes de secundaria no viven más allá de lo que es su teléfono celular y TikTok, que creo que es una mirada injusta. No digo que no sea real en algunos casos, pero creo que es una mirada injusta. Hay muchas personas que aún siendo muy jóvenes saben y lo que acontece en el mundo real. Bueno, la idea es que aquellos que miran los informativos, que están interesados en seguir las noticias, que conocen más o menos cuál es la realidad de su entorno, bueno, tengan un reconocimiento. En definitiva es eso. O sea, no hay que estudiar para esta, claro, no hay que agarrar un manual para participar.
1: Hay que llegar con el bagaje propio, el conocimiento propio y las ganas.
0: Exactamente. Es estar allí e ir participando. Y bueno, y como va a ser múltiple opción, también un poco a veces la suerte puede acompañar. Y la idea es esa. La idea es que sea una participación. Por supuesto, voluntaria y además individual. Pero esto no quiere decir que no vayan a haber algunos grupos o instituciones que quizás se organicen, claro, para participar. Porque, en definitiva, un poco lo que nos estamos imaginando también es que esta actividad también sea un espacio apropiado para socializar, para estar con otros, para tener contacto con otros estudiantes. Este es un departamento muy grande, uh-huh, también es muy disperso, y bueno, es un momento para tomar como excusa el espacio físico que puede ofrecer el CLAE. Ojalá que sea un día lindo, pero si no es un día lindo, podemos utilizar el salón de actos para que haya allí muchos estudiantes. Y yo me imagino, a pesar de que no lo pensamos de esta manera, pero probablemente acontezca que también vengan grupos, claro, desde los liceos, y que a medida que algunos compañeros de ese liceo van quedando eliminados, se queden a alentar a los que van quedando. Entonces, si quieren traer carteles y
1: vamos a de chicos, no, es fantástica la propuesta.
0: Barras Brava preferimos que no haya, pero hinchada sí.
2: Qué lindo, porque aparte es lo que vos hablabas, ¿no? Es esa otra cara del mundo universitario, ¿no? Exacto. Ese vínculo social, esa interacción que va más allá de lo académico, pero que tiene que ver. Me parece fantástico que apuesten a la cultura general, porque también es un gran mensaje para los jóvenes, ¿no?
0: Creo que justamente es implícitamente en esta propuesta hay unas ganas de reconocer aquel que está interesado por la vida en general. Bueno, que no es una cosa que se genere de un día para el otro, pero bueno, sí, aquella familia, aquel estudiante.

0: ante aquel joven que en su vida ha tenido esa inquietud, bueno, tener ese reconocimiento. Pero lo que no estoy diciendo es que además de la parte divertida y de compartir, vamos a ofrecer premios.
1: Eso, vienen
0: los premios. Y los premios son bastante interesantes porque consisten en un año gratuito en cualquiera de las carreras que ofrece el CLAE. Cuando digo cualquiera de las carreras que ofrece el CLAE, me estoy refiriendo a las carreras que se dictan en Punta del Este, o sea, en la Facultad de Derecho, Abogacía y Notariado, en la Facultad de Medicina, la carrera de Medicina, la carrera de Medicina Transfusional y la carrera de Fonoaudiología, pero también en Montevideo, la carrera de Psicología y las carreras que se dictan en la Facultad de la Cultura. Estamos pensando que vamos a ofrecer tres premios, y bueno, y el estudiante ganador dirá, yo quiero estudiar abogacía, va a tener un año.
2: Un año, o sea, es un montón, es un premiazo, o sea, no pueden no ir los chicos a participar de este desafío,
0: Buclae. Quisiera aclarar algo también, porque ayer estábamos justamente en el CLAE hablando a este respecto y me parece que es interesante. Este premio es concebido como un premio para ese desafío, pero no desplaza
2: a las becas.
0: Claro, de modo que si el estudiante viene y gana el premio y la semana siguiente, que vamos a hacer la primera el primer concurso de becas, el 11 de septiembre va a ser el primer concurso de becas, participa en el concurso de beca y obtiene una beca o una bonificación, diríamos, imaginemos, del 35, del 40%, va a tener un año gratis, pero después va a enganchar con el sistema de la beca. O sea que también quiero destacar que los estudiantes de los colegios privados y de los liceos públicos también tienen, independientemente de la participación en las becas, bonificaciones muy importantes. De modo que este es un premio para este desafío, que no desplaza otro régimen de
1: promociones
0: de bonificaciones que puedan acceder los estudiantes.
2: Mario, esta primera jornada, este primer desafío, ¿es únicamente para estudiantes del departamento de Maldonado o de otros departamentos?
0: Bueno,
2: pueden sumarse.
0: En principio lo pensamos para estudiantes del departamento de Maldonado, pero porque queremos destacar esa radicación que tenemos en el departamento, pero
2: que se contacten.
0: No vamos a negarle la posibilidad de participar a estudiantes de otros departamentos. O sea que está concebido de esa manera, pero perfectamente se puede abrir para que participen otros estudiantes.
1: Qué lindo mes va a ser septiembre. Eso. Porque estoy pensando, ¿no? Septiembre, que ya la previa de la primavera, con ese parque alucinante, me imagino que ya tiñéndose de esos colores clásicos, y por un lado los chicos compitiendo en el campus, en este juego tan divertido, en este desafío, y por otro lado otros tantos, capaz que muchos de ellos también, concursando en septiembre por las becas.
0: Sí.
1: A pleno.
0: Que pueden ser los mismos, además.
1: Por eso digo, tal vez muchos de ellos.
0: Otros y
1: los mismos. Seguís jugando vos, que me tengo que entrar a dar la prueba.
0: Exactamente. Sí.
2: Qué impresionante. Recordar que necesita inscripción previa. Sí. Pueden entrar a las redes, está el link en la bio, y si no, también en la web.
0: Exacto.
2: Es el 5 de septiembre a las 11 de la mañana. Exacto. Va a estar lleno de estudiantes de sexto, de lo que es el liceo, para entrar en el mundo universitario. La verdad que me parece una propuesta fantástica. Siempre le buscan la vuelta, además de transformar en algo divertido, ¿no? Cuando los chicos están tan indecisos, aprovecharte, Mario, con toda tu experiencia. ¿Cómo ves hoy en día la educación? ¿Cómo llegan los chicos a la universidad? ¿Cómo viene la preparación? Es como que en algunos países la tendencia es, bueno, enfocarnos en lo que realmente les gusta, y en otros no, hay que seguir con la clásica educación. ¿Cómo llegan con el nivel conocimiento a la universidad, CLAE?
0: Bueno, hay una especie de cliché que a todos los que tenemos más de determinada edad nos gusta repetir, y es la queja por lo que es el nivel de los estudiantes. Yo en ese sentido soy bastante cuidadoso en evitar las generalizaciones, porque malos estudiantes siempre hubo. Yo creo que uno, además, a medida que va creciendo, se recuerda a uno mismo mejor de lo que era, porque le aplica una especie de filtro de indulgencia. Sí, creo que hay algo de eso.
2: Romantizamos
0: lo que nos recordamos mejor. Mejores de lo que realmente éramos. Porque hay una cuestión de autodefensa inconsciente, incluso, creo, Esto no quiere decir que esté desconociendo dificultades que enfrenta la educación en nuestro país, y que afectan de manera diferencial a distintas personas en función de una serie de circunstancias que también lo rodean, ¿no? Porque podemos quejarnos de que el sistema se encuentra empobrecido, peor que en otras épocas, pero también las familias pueden tener una incidencia en un sentido o en otro para que un joven, un estudiante, le preste atención a estas cosas como las que estábamos recién hablando. Y además hoy es claramente un momento histórico para la humanidad en el que aparecen elementos que son novedosos, ¿no? Que son novedosos. Toda la herramienta de la inteligencia artificial y lo que facilita en muchos aspectos una cantidad de tareas son un elemento nuevo, como cuando apareció la calculadora en la escuela y nos decían no pueden hacer las cuentas con calculadora. Entonces, y llega un momento que decís, bueno, ¿y qué sentido tiene que el estudiante aprenda a calcular la raíz cuadrada si se la hace la calculadora? Bueno, y algo parecido puede estar sucediendo con el advenimiento de la inteligencia artificial, del chat GPT. Y ahí la clave no es negar, porque negar o resistir o impedir usar la calculadora, impedir usar la inteligencia artificial o desconocer ese nuevo universo es bastante parecido a aquella reacción de los ludistas en la revolución industrial, que se la agarraban contra las máquinas porque pensaban que la máquina estaba el origen de sus desgracias. Entonces el desafío es precisamente entender que más allá de la herramienta enorme que es la inteligencia artificial, lo importante es mantener el pensamiento crítico. Porque esto yo lo vinculo con algo que seguramente nos pasa a todos. A veces, cuando tenemos que ir a un lugar que no sabemos cómo llegar, nos subimos al auto, ponemos el Waze o ponemos el Google Maps y nos lleva. Y después tengo que ir de vuelta a ese mismo lugar, y si no pongo el Waze, no sé cómo llegar, porque no le presté atención al almacén que pasaba, como hacíamos antes, ¿no? Claro. Esto está en tal lugar, pasando tal cosa. Uno no sabe cómo llegar. Entonces le delega, le desplaza, le pasa aquello que antes era crítico, era pensamiento, era contacto con la realidad, a una máquina. Entonces, esto que puede parecer un ejemplo frívolo, superficial, porque es cómo llegamos hasta un lugar, nos pasa también con el pensamiento crítico, nos pasa también con la formación, y ahí el peligro que hay es que dejamos de ser, o pasamos a ser cada vez menos seres humanos. Y en la formación de los juristas, pero en la formación de en general de cualquier persona, el destacar, el ser consciente, el saber que más allá de lo que la máquina me pueda aportar, hay algo que yo tengo que poner, que es, por ejemplo, el contacto humano, el reconocer una situación, el ser empático, el ponerle un poquito de sensibilidad y saber que los problemas de la sociedad no se resuelven todos a partir de una operación aritmética, que es, en definitiva, la base de la inteligencia artificial, es el elemento que nos va a permitir sobrevivir como seres humanos y mantener nuestra dignidad humana. Y para poner un ejemplo de lo que pueden ser los conflictos que resuelve el derecho, la diferencia entre que los conflictos se resuelvan por una operación aritmética o por una persona que piensa, que no quiere decir que pueda ser injusta, pero puede ser una persona que le ponga un componente que capaz que la máquina no es capaz de aportar. Entonces, en la formación de ese pensamiento crítico hay un rol fundamental de las universidades. Ese es el rol que tenemos que desarrollar y con el que tenemos que aprender a interactuar. Y nuestras generaciones son generaciones que estamos tomando contacto por primera vez con una realidad que es bastante diferente a la que traían las anteriores.
1: Vas a tener que venir otro día a hablar puntualmente de esto, porque es atrapante, pero están llegando un montón de mensajes.
2: Cami está recolgado ahí.
1: Sí, no, es yo creo que se colgó mucha gente.
2: Es más que interesante.
1: El pensamiento crítico versus o no IA es algo que vas a tener que bajar otra vez.
0: Sí, claro,
1: y vamos mucho a comer. Gusto, pero hay una pregunta puntual, hay muchas preguntas, muchas felicitándote, agradecerle a Silvia Olivera también,
0: muchas que está escuchando.
1: Esta es una pregunta puntual que te vamos a hacer, si no, nos van a matar, nuestra querida audiencia. Bueno, escuchando el programa, la entrevista a Mario, quería consultarle cómo es la doble titulación y cómo se instrumenta.
0: Bueno, a ver, el concepto de doble titulación...
1: Una que se está promocionando, dice Paul, en clave.
0: A ver, quiero ser claro. Nosotros tenemos, doble titulación es una expresión que puede aludir a cantidad de cosas. Nosotros tenemos convenios con universidades extranjeras a través de los cuales los estudiantes pueden acceder a una doble titulación. Pero probablemente la consulta o la pregunta, la inquietud venga por otro lado que afecta o que tiene relación directa con la Facultad de Derecho. En la Facultad de Derecho tenemos dos carreras. La carrera de abogacía y la carrera de escribano. Y una de las particularidades que tiene nuestra facultad, probablemente determinada o condicionada o fomentada, incentivada por el entorno en el que estamos, es que tenemos una gran cantidad de escribanos, de estudiantes de notariado que estudian, que se forman en nuestra facultad. El entorno seguramente es propicio por la gran cantidad de actividad negocial vinculada con la intervención de escribanos. Entonces, esta es una particularidad de nuestra Facultad de Derecho, porque en el CLAE, para ser escribano, no es necesario ser primero abogado, como si... acontece en otros lugares. No, en la Universidad de la República no, pero sí en otras facultades. Una persona que tenga vocación de estudiar para ser escribano público puede estudiar solo escribanía y no tiene que primero pasar por ser abogado. Lo que sí, y aquí viene lo de la doble titulación, es que es muy común que nuestros estudiantes hagan las dos carreras. Primero estudian abogacía o escribanía y después con unos años más complementan, que es un año y medio más, y acceden a un segundo título. Bueno, que le abre otra perspectiva en su formación y también en sus posibilidades de trabajo. De modo que en ese sentido creo que es además nosotros hacemos bastante énfasis en la formación de los escribanos, porque no es porque nos hayamos deliberadamente propuesto que íbamos a hacer una facultad de derecho con formación predominante para escribanos, es que las cosas se dieron así. Entonces es una realidad que tenemos y que a la que le prestamos mucha atención, bueno, y que nos ha llevado también a tener contactos intensos con la Asociación de Escribanos, a la que le transmitimos expresamente esta situación.
1: Mario, ¿la Facultad de Medicina también tiene doble titulación internacional?
0: Sí, tiene, sí.
1: Y esa se instrumenta también los médicos. Hay un médico preguntando.
0: Sí. Y además destaco que en la Facultad de Medicina, que además ofrece... No hemos hablado porque no era el momento por también hemos venido desarrollando, que creo que es una etapa distinta y que pone también a la universidad en un espacio diferente, actividades y formación para graduados. En la Facultad de Derecho tenemos dos maestrías, ofrecemos dos maestrías, la maestría en Derecho Contractual, cuya segunda generación está iniciando ahora el 11 de agosto, y la maestría en Derechos Humanos. La maestría en Derechos Humanos el año próximo va a arrancar su cuarta generación. Y destaco especialmente estas dos maestrías, y en particular me hago referencia a la maestría en Derechos Humanos, porque la maestría en Derechos Humanos tiene una vocación de apertura hacia la formación de alto nivel y de profundización en derechos humanos, no solamente para juristas, porque los derechos humanos son una materia que resulta compatible con otro tipo de profesiones, con otro tipo de grados universitarios, con psicología. Cualquier persona que tenga un grado universitario, que tenga un título de grado universitario y quiera profundizar en derechos humanos, puede hacer esa maestría. Hay psicólogos, hay educadores sociales, hay naturalmente abogados, escribanos, en fin. Pero y en la Facultad de Medicina, porque me distraigo, porque claro, como soy el decano de la Facultad de Derecho, como que me va tirando
1: y
0: para
1: no
0: ese
1: vamos
0: lado.
1: A leer ninguna. Ustedes nos mandan las preguntas, después se las pasamos.
0: Hay especializaciones claro. También paramédicos.
2: Claro. Mario, siempre es un placer recibirte.
0: Igualmente, venir a visitarlo.
2: Nos tenés que venir a visitar otro sábado, claro. Porque la verdad que es enorme el universo que se despliega alrededor de la educación, que está concebida desde otro lugar desde el inicio. Uh-huh. Felicitarlos, porque sabemos que las becas que dan, hemos tenido antes de la pandemia y durante la pandemia muchísimos brasileros que no tenían posibilidad de estudiar medicina que elegían la Universidad CLAE. Sí. Le han dado vida a la ciudad durante el invierno. Uh-huh. También, porque nada más lindo que una ciudad llena de jóvenes. Gracias,
0: muchas
2: te vamos
0: gracias
2: a recibir nuevamente y recordarle a la gente que el desafío UCLAE, se tienen que inscribir, está todo el link en la bio de UCLAE en redes sociales o en la página web, es el 5 de septiembre a las 11 de la mañana.
1: Está, el café va a estar pronto, ya dejamos así abierto al aire, está todo el mundo escuchando, una próxima visita a cada piso para hablar justamente de ese desafío, ¿no? Entre el pensamiento crítico y delegar el 100% de la IA.
2: Y le enseñar a pensar también, doctor Mario Garmendia, decano de la Facultad de Derecho CLAE, un placer recibirte esta mañana en Focus.
0: Muchísimas gracias a ustedes y bueno, y siempre a la orden.

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0: Bueno, siguen llegando mensajes. La verdad que un placer recibir al doctor Mario Garmendia. Vamos a recibirlo a fin del mes que viene para seguir tratando esos temas más que interesantes que hacen el día a día, de todas las maneras que te puedas imaginar. Pero también el día a día lo hacen algunas noticias, algunas recomendaciones que queremos compartir contigo. Y una de las noticias también de la semana fue que Punta del Este es una ciudad cardioprotegida. Es bien interesante que se sumen todo este tipo de acciones que hacen a la salud de todo Punta del Este y de sus visitantes también.
1: El municipio de Punta del Este convocó, y me parece muy acertado, porque convocó a todos los porteros de los edificios de la ciudad y bueno, todas aquellas personas que de alguna manera están en contacto con mucho público, no solamente el turista, sino el que vive todo el año, y para capacitarlo justamente en todo lo que es esta práctica que marca la diferencia entre la vida y la muerte, ¿no? Mientras vos estás haciendo un poco de recuperación, vas llamando a la ambulancia para que venga y seguramente le esté salvando la vida a esa persona. Entonces imagínate que en un edificio donde hay, yo qué sé, 100 apartamentos y conviven mínimo 200 personas, que haya una persona capaz de poder dar esa...
0: el RCP.
1: Esa emergencia en el momento, salva. Así que fue el primer encuentro esta semana, participaron 10, 11 representantes de diferentes edificios de la zona y van a seguir haciéndolo semanalmente para que todos... Porque viste cómo es, ¿no? El primero van 10, el segundo van 20, el tercero van 30. Claro. Y de alguna manera así poder cubrir la mayor cantidad de extensión posible de la población, ¿no? Me parece súper acertado.
0: Y seguir sumando estos dispositivos, los DEA, los desfibriladores automáticos, que además son súper sencillos de usar, pero siempre está buenísimo tener la capacitación, por más que si vos ves un DEA y no hay nadie que lo sepa usar, seguís el paso a paso, que es absolutamente intuitivo, te lo marca todo y no funciona si no lo estás haciendo correctamente. Eso también es importante decirlo, porque no importa, vos decís, ay, yo no lo sé usar, abrilo y te va a ir llevando solo el proceso.
1: Un diferencial de lo que hablamos hoy al principio del programa, ¿no? Que tenemos acá. Son pocos los países del mundo donde vos tenés una aplicación, por ejemplo, que te dice dónde está el día más cerca del lugar donde vos estás en ese momento y lo precisás, y sobre todo en verano, que esto obviamente triplica, no sé, multiplica por 5 la población, realmente no solo todos los guardavidas en línea de costa, sino muchos lugares tienen un DEA y gente preparada, o sea, estás como que bastante protegido. No en todos los países pasa eso.
0: No, es que yo creo que el objetivo final es que, como vos decís, ¿no?, todos los edificios tengan uno, los barrios tienen uno, bueno, por supuesto que todo lo que son los shoppings, las áreas públicas, por Gorlero tendría que haber, así que bien por eso, a capacitarse, Punta del Este cardioprotegido, sumemos esfuerzo, sumemos vida, así que si te interesa, siempre podés preguntar en el municipio de Punta del Este cómo hacer, y si vos sos el encargado o el responsable o las administraciones, está bueno tenerlo en cuenta y plantearlo en los distintos edificios que ustedes administran para que cada edificio tenga uno.
1: Tal cual. Y hablando del municipio de Punta del Este, la que también hacen tienen una movida cultural realmente importante, hoy justamente van a estar recibiendo al periodista y el escritor argentino Mariano Rodríguez, que va a estar presentando una novela que se llama Donde el viento nos lleve. Es una novela policial, de investigación, de ficción. Va a ser hoy sábado a las 6 de la tarde en la sala Benito Stern del municipio de Punta del Este, y es un tema bastante candente acá, que hay muchos argentinos, porque toma el hecho, ¿te acordás que cuando murió Carlos Menem, hijo, en ese helicóptero que cae? Él, a partir de la investigación de ese hecho que fue por allá por el 95, escribe toda esta novela y toma mucho todas esas versiones que se hablaron desde si el propio padre o la propia madre, quién fue, qué es Arasa.
0: Vayan. Interesante.
1: Es un periodista aparte muy reconocido, Mariano, así que va a ser una tarde, creo que con mucha convocatoria.
0: A las 6 de la tarde, entrada libre y gratuita, como todo lo que sucede en el municipio de Punta del Este, en Corlero y la calle 30. Cositas que pasan en Punta, te las vamos tirando así. Ahora vamos a estar recibiendo a nuestra segunda invitada en minutos nada más, así que no te muevas de Focus.
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0: Bueno, y la teníamos anunciada, estábamos esperando y le vamos a dar la bienvenida por primera vez al aire de Focus a la doctora Susana González del Departamento de Biodiversidad y Genética del Instituto Clemente Estable. Bienvenida, buenos días Susana, te saludan Lala y Ro, ¿cómo estás?
1: Buenos días, bueno, muchas gracias por la invitación a conversar con ustedes. La verdad, un placer. El programa de ustedes es muy interesante y muy educativo.
2: Gracias, Susana, gracias. Bueno, para nosotros es un placer también que hayas aceptado esta nota. Hoy cuando te presentábamos de mañana a las 9, cuando arrancamos Focus, hacíamos el vínculo para que la gente de repente que no está tan empapada en estos temas de conservación y todo lo que tiene que ver con la biodiversidad, te vinculábamos a nuestra reserva de fauna, ¿no? Aquí al Cerro Pan de Azúcar y bueno, y todo lo que es esa población de venados de campo que la gente siempre va y los quiere ver porque es una imagen que nos lleva mucho a nuestra infancia, ¿no? Más allá de que Bambi no era un venado de campo, pero a todos nos despierta ese cariño, ¿no? Es muy carismático, es muy entrañable. Y vos le has dedicado tu vida, hace más de 30 años que te dedicás a la investigación y a la conservación de esta especie. Y por otro lado también decíamos, una especie que fue declarada monumento natural en nuestro país, que es rarísimo.
1: Bueno, sí, y bueno, y complemento justamente el tema de la protección. También existe una ley que fue promovida en su momento, porque ahora creo que es senador, por el diputado Antonini, diputado de Maldonado, sí, que fue aprobada esa ley en 2024.
2: Muy reciente.
1: 2023, perdón. Es muy reciente y falta la reglamentación que de esa ley que la hace el Poder Ejecutivo. Así que es la única especie de animal que tiene esa doble protección legal o normativa, pero a veces falta, y por eso es importante el trabajo que ustedes hacen desde la radio, promover el conocimiento, la comunicación, sensibilizar, porque lo que no se conoce a veces no se lo aprecia.
2: Totalmente.
1: O sea, el contacto con un venado es algo para los niños, como tú destacaban ustedes, es algo que muy conmovedor. Ahora están de moda otros animales nativos como el carpincho, sí, que a mí me llama la atención cómo los niños se involucran con estas especies que son nativas y que en mi época, cuando yo era niña, eso no existía. O sea, como que estaba el panda.
0: Es verdad. Sí. Somos generación panda.
1: Susana. Claro, no estaba presente las especies nativas, y eso hay que, dado que el programa de ustedes surge en Maldonado, quiero darle un gran protagonismo a Maldonado, y eso surge desde la estación de cría de Pan de Azúcar, que fue el motor para promover la conservación de la fauna nativa uruguaya, y que hoy por hoy se ha replicado en otros centros, como el que es el bioparque de Fray Ventos, de Bopicuá, son buenos ejemplos educativos que muestran que es importante tener un bienestar animal, porque el bienestar animal no es solo a los animales domésticos, sino que se extiende y debemos comprenderlo a la fauna silvestre, y protegiendo los ecosistemas naturales y cuidando las especies domésticas, también estamos dándole una protección a las especies silvestres.
2: Susana, bueno, ¿por qué es tan importante cuidar y proteger el venado de campo? Bueno, porque si le dedicaste 30 años y hay todo un trabajo acá, tiene que ser por algo.
1: Eso empezó, primero voy a decir, es algo, en mí fue una motivación emocional, o sea, estética, Un profesor nos llevó a hacer una salida de campo en un curso que en ese momento era una cosa rara, hoy no es raro, que se llamaba conservación de humedales, y nos llevó a ver distintos ecosistemas que estaban todos en establecimientos privados, pero bien cuidados, y ahí vi a los venados en un establecimiento en Rocha. Y bueno, y así, como yo digo, fue como un amor a primera vista. Uh-huh. Yo era, estoy terminando biología, pero me gustaba todo. No sabía si dedicarme a la botánica, a los invertebrados, a los vertebrados, pero cuando vi los venados dije, a esto. Y bueno, y es muy importante justamente estar convencido de qué es lo que uno quiere dedicarse. Uh-huh. Porque no es todo tan fácil, hay momentos maravillosos, pero hay muchos momentos también con problemas, cuando hay conflictos entre la especie humana y los venados que viven, como lo aclaré, en establecimientos privados, y por suerte tenemos también en la estación de cría hoy, en Maldonado, en Piriápolis.
0: Volviendo un poquito al punto que te decía Ro recién, ¿cuál es la importancia del venado de campo en nuestro país, en la cadena natural, y por qué tiene este título tan importante de protección y de monumento histórico?
1: Eran los ungulados que estaban, ungulados quiere decir animales que tienen pezuñas, bueno, voy a decir, eran los animales grandes que se alimentaban de pasto, que estaban desde siempre, que en nuestras comunidades indígenas estaban en contacto con ellos, que se consumían su carne, usaban su piel, usaban sus huesos para hacer herramientas, y vivían en armonía. Se estima que había millones en el territorio uruguayo. Y bueno, y después que empieza a cambiar el sistema productivo con la llegada de los colonizadores, que traen también el ganado, traen todo otro sistema, comienza a haber tipo una regresión y conflicto entre esos animales nuevos que ingresan y que son de producción y que le dan también a nuestro país una identidad muy importante, porque no hay que desconocer que la ganadería en nuestro país es el producto más exportado del Uruguay. Uh-huh. Con 12 millones de animales, y en contraposición, siendo muy optimista, podríamos decir que hay 3.000 venados en todo el país.
0: ¿3.000 venados?
1: Sí, contra 12 millones. Wow. O sea, si hacemos las proporciones.
2: Y que la gente se los fue matando. Bueno, hemos visto así los videos últimamente,
1: bueno,
2: pero por una disminución.
1: A matarlos, sí, porque los establecimientos que hoy subsisten, hay ganadería y no es tan conflictivo. O sea, si el dueño del campo y sus empleados, sus peones, el personal que trabaja ahí, lo respeta y entiende su rol, que tiene un rol muy importante en el mantenimiento del paisaje, del pastizal, porque diseminan las semillas y partes. Hay un estudio que hicimos con una estudiante que mostró que algunas de esas semillas del pastizal, el pastizal está integrado por más de 400 especies. Uh-huh. Para que veas la diversidad de, o sea, lo que le decimos pasto no es, sí, una especie, sino que son 400, y dentro de esas pasturas hay pasturas con mucho valor forrajero, que a la persona que tiene campo y tiene ganado justamente le interesa tener esas especies con valor forrajero. Uh-huh. Y en el campo natural hay ese equilibrio que hay hoy, se lo debemos también a los venados que hay.

0: son los jardineros o arquitectos, porque donde ellos están, el paisaje que está a su alrededor, son ellos quienes están plantando esas semillitas y dándole esa arquitectura a ese paisaje, ¿no? Entonces,
1: Susana,
0: ¿cómo no pensar en ese valor que tiene para nuestra biodiversidad?
1: En la zona, por ejemplo, yo que me crié en la zona, no había, o sea, no se veían los venados, no se veían los axis, no los encontrabas. Hoy en día se ven por todos lados, y eso también habla de que como cuando nosotros como sociedad vamos creciendo y vamos poblando distintos lugares, tienen que salir a buscar por otro lado también. Está pasando con un montón de especies, esto hasta con los carpinchos. Sí.
2: El ciervo axis, bueno, es invasor, o sea, es otro, no es el venado de campo.
1: Pero no era de la zona y ahora se encuentran, a eso claro. Me refiero.
0: Bueno, sí, lo del ciervo axis es muy complejo, porque es una especie introducida que se extendió a todo el país y llega hasta el estado de San Pablo. O sea que imagínense cuál es el problema que tenemos ahí con el ciervo axis. Y el otro problema con cuando una especie exótica se llama cuando no es nativa del Uruguay, ¿no? Uh-huh. Tiene como, pueden pasar dos cosas, porque lo trajo Anchorena, que es donde se encuentra hoy la casa presidencial, esa casa del don Aarón Anchorena, y él trajo muchísimas especies. Porque quería como recrear, no sé, la biodiversidad del mundo en esa zona.
2: Un arboleto hasta Lucich de la fauna.
0: Hasta marsupial, marsupiales, digo, canguros.
2: De todo.
0: Trajo de todo. Pero lo que sobrevivió y que él los tenía bajo control, especialmente a los axis, era porque tenía todo un enrejado de más de 2,20 metros. Y cuando él muere y queda en donación al Estado, ese cerramiento no se mantuvo.
2: Para variar, bueno, quedó en donación al Estado y se descontroló todo.
1: Se abrieron las porteras, sí, nunca mejor dicho.
0: Sí, y empezaron a irse. Igual en el establecimiento creo que hay una población bastante grande también de ciervo axis.
2: Entonces el venado de campo es animal natural nuestro, que es el que preserva, ese nativo, tiene como dos enemigos. Por un lado, este ciervo axis, que inundó todo y que también es un, para él es un peligro. Y nosotros como especie, que no lo sabemos diferenciar, y a veces cazamos un venado de campo pensando que es un ciervo axis.
0: Como número uno diría la especie humana, porque
2: sí, bueno, eso todo.
0: La especie humana y todo lo que acompaña a la especie humana, porque yo adoro los perros, tengo perros, pero los perros son un problema para la fauna en general,
1: sí.
0: O sea, si no hay una tenencia responsable, un perro puede andar por el campo y por jugar, porque no
1: matar ovejas.
0: Matar ovejas, matar carpinchos, matar venados, matar guasubira, mulitas, todo lo que ande en la zona, ¿no? Entonces, no es solo el problema de la especie humana, un hombre que sale armado a cazar.
1: Es la tenencia responsable, claro.
0: Claro, es la extensión y la conciencia, que parece hoy que la ciencia con conciencia tampoco existe. Se habla de promover la ciencia y bueno, y yo trabajo en el Instituto Clemente Estable y aprovecho a decirlo, y estamos también con un problema del apoyo a completar vacantes que han quedado, se van quedando a medida que las personas se jubilan y que no se pueden llenar. Siempre hay que hacer negociar, y ahora directamente ni negociar. Las van a eliminar. Entonces, como que hay momentos que uno se siente solo, como diciendo, ¿por qué pasa esto?
1: Pero por suerte seguís al firme, Susana.
0: Sí, creo que pasa porque no comunicamos bien y porque no hacemos entender a las personas que es tan importante la ciencia en todos los niveles, y la conservación es como fundamental. Si nosotros

0: no conservamos, haciendo una mirada micro, los ambientes que hay en Punta del Este, en Maldonado, pensando en la audiencia que está escuchando este programa, vamos a perder fuentes laborales, vamos a perder el interés de las personas en conocer algo que se deteriora. O sea, la gente quiere ir a lugares lindos, quiere ir a ver belleza natural, y por eso también, aunque es algo muy simple, la belleza importa.
1: Claro. Y lamentablemente nosotros los humanos solo marchamos, muchos los que no tienen el conocimiento, con el peso de la ley. Y estamos hablando de un venado de campo, recién en pocos minutos pudiste darnos la importancia que tiene, inclusive hasta para los ganaderos, que exista venado de campo para conservar esas pasturas, que hay una ley que lo protege, que está declarado monumento nacional, pero cuando pasa que alguno, por desconocimiento, por viveza criolla, mata un venado de campo, más allá que hay una ley que lo protege, no se instrumenta una medida para que sea ejemplar, o sea, para que esa persona tenga el peso de la ley en la acción que hizo, para que sirva de ejemplo a todos los demás. Y ahí creo que es cuando la comunidad se indigna, ¿no?
0: Yo creo que sí, se indigna y entristece, ¿no? De que haya personas que, porque yo tengo alumnos que son muchos de Uruguay, pero también tengo de Brasil. Comenté este suceso que ocurrió y me decían, ¿pero por qué los matan? ¿Para comer? Y dije, no es para comer. No es la motivación no es comida. La motivación tampoco es cinegética, que es el cazador, aquel que yo no estoy a favor de la caza, pero hay una caza que se implementa en determinados países como Estados
2: como control,
0: Unidos,
2: claro.
0: En África, no como control, sino como trofeo, pero que está estudiada y que favorece el crecimiento de las poblaciones. O sea, no es que sale cualquier persona a cazar, o sea, hay permisos de caza y hay cupos y se sabe cuánto para que...
2: Claro, la temporada de caza que tiene una fecha de inicio y una fecha de cierre, que cuida la época reproductiva, por eso tiene cierto control.
0: Claro, eso en Estados Unidos, por ejemplo, todo lo que se hace de caza de ciervo, de cola blanca, que hay 10 millones de ciervos, se estima, o sea, son muchos, ha favorecido estuvo en declinación esa especie, y las medidas que se implementaron favoreció, pero en Uruguay estamos lejísimos porque todavía no tenemos la manera de proteger,
1: no tenemos una ley
0: lo que tenemos, la manera de hacer cumplir las leyes, los controles, o sea, las penas para un decomiso de venado son las máximas. ¿Qué quiere decir máximas? Sacarle el vehículo, las armas y 10.000 UR de multa. Claro. O sea, es mucho. 10.000 UR, no sé cuánto está la UR, pero es mucho dinero, más todo lo que conté. Y a veces pasa también que nosotros pensamos que los jueces o las personas que tienen que ver con el control están informadas y no están informadas. O sea, entonces como que el rol de la educación es fundamental. Y otra cosa que se ha visto en conservación, y para no perder la esperanza de que se puede, es que hay estudios neurocientíficos que las conductas negativas para la conservación pueden cambiarse teniendo objetivos y planes claros. Y se ha visto que en un plazo de 3 meses, con una población objetivo, un objetivo claro, una comunidad rural que no le importaba que mataran animales porque sí, porque no es por comida, no es por alimentarse, puede hacer un cambio importantísimo y proteger las especies que están en su entorno, que en sí eso es lo que debe ocurrir en una población o comunidad rural que esté informada. Cuidar sus cosas, o sea, que lo sientan como parte de su entorno. parte de su casa.
1: Tal cual. Susana, nosotros queremos agradecerte esos minutos, la verdad. Lo coordinamos contigo ayer a la noche, inclusive. Sí. Nos queda clarísimo que hace una falta brutal. Acá nos mandaba un mensaje también a Spiros de la ley de delitos ambientales. Nosotros lo vivimos a diario acá en Focus, con temas que de repente no son tan profundos como estos. En verano, cuando las camionetas, por ejemplo, se estacionan arriba de las dunas, con un cartel al lado que dice. Está prohibido transitar en las dunas, pero claro, está el cartel, está la ley, pero no hay nadie que la haga cumplir. No hay nadie que esté
2: controlando,
1: controlando eso. Y como vos decías, es una ley que tiene una multa muy importante, pero muchas veces ni siquiera se llega a cobrar y tampoco se difunde y se comunica. Porque si se comunicara más, capaz que ahí llegaría. Estamos muy lejos. Tenemos un Ministerio de Ambiente, pero estamos muy lejos de que realmente tenga el impacto que tiene que tener en un país como este, que es tan natural y que es, como vos dijiste en un momento, ¿no? Si perdemos esto que tenemos, perdemos todo. No llegamos a darnos cuenta, ¿no? Cuánto incide en todo, en la economía, en todo lo que sea.
2: Uruguay natural.
1: Acá nos están pidiendo ya las notas por todos lados para compartirlo, la vamos a compartir. Susana, gracias por tu trabajo. Y gracias por tu tiempo.
0: Muchas gracias a ti, a las dos, y como siempre, son claves ustedes en la comunicación de los valores que tiene nuestro país y que debemos conocer para conservar.
2: A conservar nuestro patrimonio. Conversamos con la doctora sí. Susana González, una de las principales referentes de la región en conservación del venado de campo. Susana además es doctora en ciencias biológicas, investigadora y profesora titular del Departamento de Biodiversidad y Genética del Instituto de Investigaciones Biológicas Clemente Estable. Susana, gracias por compartir esta mañana con nosotras en Focus.
0: Bueno, muchas gracias a ustedes. Un abrazo.
1: Buen fin de semana, Susana.
2: Más que interesante, variada la mañana de hoy. Hemos paseado por varios temas. Nos queda mucho programa por delante, pero nos parecía más que importante también que las personas que saben sean quienes nos traigan y nos pongan en foco, hagamos focus justamente en lo que suma y en por qué. No son caprichos. Las cosas todas las cosas tienen un porqué.
1: Tiene que ver todo con educación, ¿no? Arrancamos el día y lo vamos a estar terminando también en eso, informarnos. Y para eso estamos nosotras, para hacerles llegar la información que ustedes tienen que tener para manejarse en la vida, por lo menos del lado del conocimiento. Después, a partir de ahí, si vos metés la pata, sos culpable. Pumba.

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1: Cosita linda, qué lindo tema. Gracias, Cami Núñez, por la selección musical puesta al aire y demás. Y hablando de música, Ro, te quiero contar que volvió la música en las alturas. Porque el jueves hubo música, el viernes hubo música y hoy tenemos a Mati Bollo, música en las alturas, en Uma Rooftop Bar and Lounge, en The Grand Hotel, como decimos siempre, con esta vista increíble al Océano Atlántico. Mirá, imagínate en el medio de la niebla ver ahí piscando el faro de la Isla de Lobos y vos bailoteando, comiendo rico, tomando algo, una propuesta súper, súper, súper divertida, súper interesante. A partir de las 9 de la noche, tempranito, un programa para hoy sábado, ya sabes, en Uma Rooftop Bar and Lounge. Le mandamos un abrazo enorme a nuestro querido jefe ejecutivo Facu Lodeiro.
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1: Ahí te dimos propuestas para la parada 10 de Playa Brava.
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0: Es momento de salir un poquito de la península que estaba bajo niebla e irnos al lugar más lindo del mundo mundial, Rom.
1: Y nos vamos, obviamente, al municipio de Garzón y José Ignacio, que tienen un aviso. Siempre tenemos avisos para ustedes, así que estén atentos todos los que nos escuchan desde un poquito más al este del Puente de la Barra, porque pasado mañana, este lunes 27 de julio a las 3 de la tarde en el Centro Comunal de La Juanita, y a pedido de la Liga de Fomento de José Ignacio, va a haber una reunión con los directores de OCE-UGD. Vieron que siempre las ciudades crecen, el tema del agua es todo un tema. Uh-huh. Muchos, por ejemplo, fraccionamientos que están demorados por las instalaciones. Hay que ir como focus a las fuentes. Entonces la Liga de Fomento de José Ignacio coordinó junto al municipio y las autoridades de OCE esta reunión, y están invitando absolutamente a toda la población a que estén presentes para poder plantear inquietudes, conocer de primera mano los temas que están vinculados, ¿no?, a este servicio en la zona. Así que trata de participar, lunes 27 de julio, 15 horas, en el Centro Comunal de La Juanita.
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0: Love. Y nos vamos con Lady Gaga. Ah, Ro, sorteo. Esténse muy atentos a nuestro Instagram, que ahora vamos a estar posteando ganadores para las entradas, para que vayas a disfrutar del cine en esta semana que se viene. A pura lluvia, solo el jueves va a salir el sol, así que todos los días, menos el jueves, es un día espectacular para ir al cine. Y el jueves son los estrenos, así que ojo.
1: Tal cual. Y de la mano de la Intendencia de Maldonado también pueden entrar a la web maldonado.gu.uy. Hay un montón de actividades culturales, de obras de teatro, de exposiciones. Es increíble lo que mueve la Intendencia de Maldonado en actividades que tienen que ver con la cultura, y tienen una agenda súper amplia. Así que a los que recién nos preguntábamos cómo hacer, bueno, maldonado.gu.uy, allí entras y vas a la parte de comunicación, que tenés todo. Todo, no dejan nada sin eventos.
0: Nada al azar.
1: La gente realmente impresiona.
0: Bueno, vamos a dedicarle después también un poquito a todo lo del cine, en algún otro evento. Les dimos un montón de actividades para hacer hoy. Salgan a disfrutar. La verdad que va a estar divino. Un sábado, obviamente, que va a seguir con la niebla. Estamos en la época, pero no está tan fresco. En este momento, te digo, tenemos 12 grados en Punta del Este. Es más humedad que otra cosa, pero cuando sale un rayitito de sol, ahí cargas las pilas y seguís viaje. Gracias, Cami Núñez, por la puesta al aire. Vas de vuelta a la Chacsa a dormir la siesta, me imagino.
2: ¿Qué te parece a vos? Ventana cerrada, pero persiana abierta para ver los edificios tapados en niebla, ¿no? Estamos de acuerdo.
0: Estamos de acuerdo.
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0: Gracias, Cami, por la puesta al aire. Gracias a ustedes por estar del otro lado. Atentis a nuestras redes sociales, que vamos a estar anunciando ganador para que te vayas al cine. Ha sido un placer acompañarte. Dicho esto, nos reencontramos en 7 días. Que tengas una gran semana.

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7: ¿Qué tal, amigos? Bueno, es un gusto reencontrarnos para tomarnos una nueva pausa y seguir conociendo gente que hace cosas lindas en este lugar. Hoy vamos a estar charlando con Claudie Met, consultora gastronómica, chef. Y en el correr de esta charla vamos a ir conociendo otras facetas de Clo. Así que es un gusto recibirte y conversar un rato contigo.
8: Gracias, Martín, gracias a la audiencia y gracias por la invitación, que me sedujo mucho el título del programa, de esto de venir a hacer una pausa.
7: Bueno, vamos a ir hablando en el correr de la charla de por qué el nombre de pausa. Y cada vez que comenzamos estas conversaciones le preguntamos un poco a quien invitamos, su infancia, su lugar de nacimiento, sus primeros años, cómo fue descubriendo su vocación. Contale un poco a la gente dónde naciste y cómo fueron esos primeros años de vida.
8: Te cuento. Nací acá, nací en el Hospital Cantegril, en unas vacaciones o en un año que mis padres estuvieron viviendo acá, y después volvimos a Montevideo, donde viví hasta los 18 años, que después empecé a viajar, viví por muchos lugares. Siempre vinculada a la gastronomía, porque cuando a mí se me ocurrió o cuando me interesó empezar con esto de la vocación de servicio y de aprender de cocina y de hotelería, en Uruguay no había escuelas o claro, lugares donde pudieras acceder a tener conocimientos académicos, ¿no? Que ahora están, hay tantas instituciones que forman a profesionales jóvenes. Bueno, eso en mi época no pasaba. Y entonces empecé a viajar, empecé a trabajar para Francis Malman, suponete, de los 18 a los 20. Trabajé 10 años para él. Y en ese momento...
7: ¿En Argentina?
8: Acá tenía un restaurante en Los Negros, en José claro. Ignacio. Sí, sí, sí. Empecé, y después... No, anteriormente a eso tenía... Se hacía cargo de la cocina de la Posada del Mar, de los Artagaveitia.
7: Claro. Sí, sí, claro.
8: Francis era el chef ahí. Yo empecé trabajando ahí, en ese proyecto, con Guzmán Artagaveitia, ahora sí, actual sí, de La Huella.
7: De la Huella. Sí. Sí, sí.
8: Entonces, desde muy chica que estoy vinculada a la gastronomía, mis tías tenían una confitería acá muy grande. Siempre me gustó la gastronomía. Mi abuela cocinó de toda la vida, recuerdo eso. Empecé a trabajar en gastronomía a los 15 años en Cakes, en Montevideo, en una confitería. Ah,
7: sí, sí, claro. Sí. Estuvo acá también.
8: Sí, sí.
7: Sí, claro. Sí. Es que es muy común cuando hablamos gente relacionada con la gastronomía, generalmente hay una abuela.
8: Ah, sí,
7: hay
8: sí.
7: Una abuela que es la que de repente motivó la, sí, la vocación, en tu caso sí. También, por lo que
8: sí. Sí, sí, sí, sí. Familia vasca, viste, la cocina tiene un papel muy protagónico en la cultura, por lo menos en el País Vasco, bueno, en toda Europa, pero en País Vasco es muy normal. Y bueno, a mí siempre me gustó cocinar, siempre tuve vocación de servicio, me gustaba desde siempre la hotelería, pero cuando yo quise empezar a estudiar, la posibilidad era irte a Suiza, salía muy caro, entonces claro. Después medio se desvirtuó eso y empecé con la cocina, después me enganché con la hotelería y así voy.
7: Y vi algo en tu formación del grupo ENECA que no lo había sentido nombrar. ¿Qué es?
8: Ah, cuenta sí, un poco. Sí, es una universidad online.
7: Eso, por eso me llamó la atención.
8: Sí, me formé durante la pandemia, estudié bastante como coach en alimentación y nutricionista también. Lo estudié más para mí que para otra cosa, pero me parece que hay que permanentemente estar estudiando y formándote, porque la gastronomía es algo vivo, ¿viste?
7: Claro.
8: Y nunca terminás. Y bueno, la hotelería también, la vocación de servicio también, los proyectos, emprender, es algo que considero que siempre te tenés que estar formando. Y yo soy curiosa y bastante proactiva, y en eso sigo así como investigando varias cosas.
7: Francis Malvan, un referente, ¿no? Sin duda, en posicionar la gastronomía a un nivel distinto, ¿no? Yo tengo un recuerdo de infancia de él, porque sí. Era pariente de un amigo mío de chicos, sí. Y estaba en el Hotel Yao Yao
8: claro.
7: En Bariloche.
8: Sí.
7: Entonces es un nombre que me acompañó siempre, bueno, y ver desde lejos, porque nunca lo conocí, más sí. Que haber ido a alguno, fui acá y fui a un restaurante que tenía en Mendoza también.
8: Sí, yo en Mendoza trabajé un año.
7: ¿Tuviste en Mendoza?
8: Trabajé para la apertura un año, trabajé también con él en Bariloche, en un restaurante que él tenía que llamaba La Cocina, en el medio de la nada. Bueno, sí, para toda nuestra generación, ¿viste?
7: Claro.
8: Un maestro, un referente y una persona muy generosa con todos nosotros, que nos ha formado de una forma muy profesional, creo, ¿no? Hay varias personas que trabajamos juntos en algunos momentos y nada.
7: ¿Qué significa, más allá de las palabras, el pasar? Antes hablabas de cocinero o cocinera y ahora es chef. ¿Hay diferencia? ¿Simplemente cambió, se profesionalizó más?
8: Qué buena pregunta. Mira, yo me autopercibo cocinera.
7: Bien.
8: Pero entiendo que el hecho de hacer una carrera muy larga, viste, en mi caso, o sea, son casi 35 años de laburar en cocinas, en proyectos, en diferentes cosas. Cuando estás al frente de cocinas grandes,
7: claro.
8: Que eso te lo da la experiencia. Yo estuve al frente, por ejemplo, de Figueira Rubayat, es un proyecto muy grande en San Pablo, y tenía 50 cocineros a cargo.
7: Claro.
8: Eso un poquito te enmarca en otro tipo de características como profesional, ¿no?
7: Claro. ¿Y qué es más difícil, cocinar o dirigir 50 cocineros o 50 chefs?
8: Porque debe ser mucho más difícil, me parece a mí, que es el hecho de gerenciar claro. Grupos grandes, ¿viste? Y eso yo un poco extraño, el poder cocinar. Yo trabajo como, claro. Como private chef y tengo algunos clientes, por ejemplo, ahora me voy a Australia 15 días. Me gusta, es donde recupero el espacio de la cocina
7: la
8: para mí.
7: Claro,
8: ¿entendés?
7: Claro.
8: Que no lo hago acá, porque acá yo estoy, ¿viste? Hay un tema operativo del que me ocupo en las dos cafeterías actualmente, que un poco te alejan de el día a día en la cocina cuando estabas en los fuegos y claro. Extraño eso.
7: Sí, sí. Suponía que era así y que bueno, así volver a la esencia
8: sí.
7: Debe ser distinto, ¿no?
8: Es muy diferente.
7: Cuando nos contaste un poco, bueno, Francis Malvan, la experiencia en San Pablo, después ya acá, una posada, Paradiso, en Punta Ballena, no, perdón, en José Ignacio, ¿hay hotelería o también desde la parte de gastronomía?
8: No, hay hotelería. ¿Hay hotelería? Sí, es como, yo ya tenía ganas, como viste, sentía que se había cumplido un poco un ciclo y quería volver a esa idea que tenía yo de dedicarme un poco a la hotelería. Y Nada, en ese sentido fue que surge la posibilidad de un proyecto que había presentado con un socio antiguo al BID, que era un hotel, te estoy hablando 2012, algo así. Ajá, ¿sí? Un hotel hecho todo de barro.
7: Ah, qué bueno.
8: Sí,
7: qué
8: bueno. Y la verdad que es uno de los proyectos que me arrepiento de no haberlo llevado a cabo, porque el BID nos dijo que sí, era un proyecto en José Ignacio.
7: Mirá qué bueno.
8: Pero bueno, era muy complicado todo, y fue ahí que surgió la posibilidad de estar al frente de Posada Paradiso y dar un paso al frente en el tema de la hotelería. Fue una etapa muy... que lo recuerdo con mucho cariño, ¿viste? Muy generoso también el proyecto fue. Y bueno, en la pandemia me desvinculé, por los motivos obvios. Sí,
7: claro.
8: Y nada, y nace este proyecto con mi socio Otto Nan, de abrir cafeterías acá en la península, que yo me siento en casa acá, ¿viste? Y es como que todo me es tan familiar,
7: claro,
8: que hago las cosas...

0: Pero vuelvo a Punta del Este, cruz, ¿viste la bajada cuando entras a la península?
1: Todos tenemos la misma, no, es que antes, capaz cuando vos subís y la ballena,
0: ves
1: ahí y decís, bueno.
0: Llegué a casita.
1: Sí. Eso te lo dice todo el mundo.
0: Qué locura, ¿no? Porque no es algo que nosotros comentemos entre nosotros, pero creo que es algo que nos pasa.
1: Sensación. Nosotros tenemos, digo, porque ya no vive más acá, pero sigue siendo una amiga argentina que, bueno, venía siempre a veranear, venía acá tanto que al final se quedaron a vivir.
0: Sí.
1: Pero entonces decía, lo único que no me gusta de vivir todo el año es que no llego. Dice, antes era, estoy todo el año pensando en el momento que voy a llegar, ahora lo disfruto todo el año, pero perdí esa sensación, pero creo que igual la tenés, porque te vas a Montevideo, te vas unos días de viaje, lo que sea. Y cuando llegás todos tenemos esa sensación, ¿no?
0: A mí me pasa también cuando cruzo el puente de José Ignacio. Ay, digo, casita, llegué.
1: Claro.
0: Sí, es muy lindo, ¿no? Es que es espectacular. El lugar donde viví, yo me siento tan afortunada. Uh-huh. Y te digo, no es algo como un discurso. Realmente lo siento.
1: Es así.
0: Posibilidad de estar acá, emprender, generar trabajo, hacer algo que nos guste, es impresionante.
1: No tiene precio, ¿no? Realmente. Sí. Yo comento siempre algo y la consulta es si estás de acuerdo. De repente ha habido una evolución, por lo menos acá en Uruguay, en otros destinos de repente viene de antes, ¿no? En la cual durante mucho tiempo la gastronomía era un componente, sí, de la oferta turística, pero más que nada era la necesidad que tiene el ser humano de alimentarse.
0: Uh-huh.
1: De un tiempo a esta parte largo se ha transformado en un producto en sí mismo, sobre todo con identidad local. La gente viaja buscando conocer la gastronomía de cada lugar, se asocia a la producción local. ¿Qué pensás y si compartís esa transformación que ha tenido?
0: Mira, para mí la cocina es la identidad de un pueblo. Suena cliché, pero es así. Te vas a tribus bereberes, tienen su cocina. Te vas a la India, tienen miles de cocinas en un solo país. Te vas a Italia, todas las regiones. Siento que en Uruguay estaba un poco... yo viví, como te dije recién, 10 años en San Pablo. Y en San Pablo hay más de 12.500 restaurantes con diferentes cocinas,
1: sí,
0: ¿entendés?
1: Claro.
0: Y yo cuando volvía a Uruguay a ver a mi familia, entonces, pero acá no pasa nada.
1: No, claro.
0: Y creo que en los últimos 10 años, por
1: un
0: tema turístico y por un tema de que tenemos que tener servicios acordes a las tarifas que cobramos, porque Uruguay
1: totalmente
0: es un país muy caro, tuvimos que ayornarnos. Y eso está sucediendo en Maldonado y en otras partes, viste, en Rocha también, en Minas, muy de a poco, ¿no? Muy de a poco, porque también hay una cosa que nosotros no tenemos una cantidad de productos nacionales muy variados, como sería España o Italia.
1: Exacto. Sí. Y bueno, hay que pensar ahí en fusión, ¿no? Que es un tema interesante.
0: Como... Sí, yo soy muy purista. Igual se pueden hacer cosas muy buenas con pocas cosas. ¿Sí?
1: Uh-huh.
0: La cocina de mercado, puedes hacer buena cocina de mercado. Hay buenos pescados acá, corderos,
1: bueno,
0: carnes.
1: Ha venido carne, vacuna, sobre todo el cordero, como que se está redescubriendo.
0: Sí.
1: Pero se ha vivido muchos años de espalda al mar, por lo menos es lo que tiene que ver
0: totalmente
1: con la gastronomía. Y ahí hay
0: totalmente
1: una riqueza, además de temas nutricionales, que también tiene que ver con lo que tú haces, desde el punto de vista de la oferta gastronómica. El mar es una riqueza impresionante, ¿no?
0: Y sí, es la meca.
1: Sí, tal cual. Entonces, bueno, ha habido... no intentos, porque son proyectos consolidados, ¿no? Pero acá desde la Corporación Gastronómica,
0: totalmente,
1: el cordero esteño,
0: totalmente,
1: el tema del pescado, la pesca artesanal, y creo que está bueno y apunta a eso, a la regularización de lo local, pero también a una cultura desde la educación para los chicos de la importancia de repente de una alimentación variada, ¿no? Y de aprovechar lo que tiene que ver con el pescado, que tiene un montón de beneficios, ¿no?
0: No, es increíble el laburo que está haciendo la corporación, hay que destacarlo, porque es una forma de revalorizar nuestras raíces, nuestros productos, de instruir a los chicos en las escuelas. Está muy, muy bueno.
1: El nombre que le dimos a este espacio es Pausa, así que disfrutando de un café de Cafetín, nos vamos a tomar la primera pausa.
0: Muy bien.
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6: Seguimos conversando con Clodimet y vamos a ir un poco al hoy. Ya conocimos un poco su historia, pero vamos a hoy, vamos al proyecto de Vitaminas, que nace en el EMIR, pero que ahora ha crecido. Contá un poco, bueno, cómo fue esa decisión, instalarte, crecer.
7: Te cuento. A mí me gusta mucho ir contracorriente. Entonces, cuando estaba en José Ignacio, en la pandemia, se me ocurrió que quería hacer un proyecto que fuera todo el año, que ese trabajo de la vocación de servicio, de entrenar personas, de crear equipos, de hacer una mella en la gastronomía de la península, lo hiciera desde un lugar, de un proyecto que fuera anual. Y en la pandemia me mudé para la península, al puerto, y caminaba todo el día, creo que como caminamos todos los uruguayos durante todos, la pandemia. Sí,
6: tal cual.
7: Y pasaba por el frente de la casa del Emir, ahí, y decía, yo acá tengo que armar un café, tengo que ocuparme de esto es un desperdicio, porque veía que estaba un poquito, no sé si era el tema de la pandemia, que estaba cerrado, pero me daba la sensación de que era un proyecto que tenía potencial. Y conocí a Wilfredo Díaz, que es el propietario del edificio. Le conté un poco del proyecto, le presenté el proyecto a mi socio, que es holandés, radicado mitad del año en Uruguay, para ver si conseguíamos inversores en Europa, porque salió bastante caro. Bueno, surge la posibilidad de asociarnos y de crear Vitaminas yo lo veía como un faro, como un lugar con una estufa de leña prendida durante todo el año, que pudieras trabajar, encontrarte, disfrutar, que fuera un punto de encuentro. Todo eso que a mí me parecía que faltaba en un lugar en Punta del Este, porque Yo iba a tomar café y faltaba una buena comida. Iba a comer, faltaba un buen café. Sí. Quería desayunar, había cerrado la cocina. Entonces, bueno, hicimos en vitaminas todo lo que a mí me daba ilusión que sucediera en un solo lugar.
6: ¿También tenés alojamiento?
7: Sí, es un hotel con 8 habitaciones en suite y hacemos eventos de catering corporativos o ahí mismo dentro de nuestro local. Y nada, fue un proyecto que empezó muy bien desde el principio, ¿no? Ha tenido una aceptación. Reflejaba una necesidad de la península. Entonces, bueno, en ese sentido va creciendo de a poco. Yo lo disfruto mucho, mi socio también. Y ahí vamos.
6: Y ahí ha habido un tema, digo, que era, te estoy hablando de hace muchos años, pero era muy raro porque la oferta gastronómica o de cafetería, que de cafetería aparte no era tanta, pero estaba en las calles interiores de la península.
7: Exacto.
6: Como en Orlero alguno, pero en las calles interiores y las Ramblas, o sea, las dos costas, la Brava y la Mansa, no tenían oferta gastronómica, que era increíble. Uh-huh. Bueno, creo que empezó la Mansa más fuerte y después la Brava y bueno, hoy se da mucho más lógico. Y aparte también, y es un tema creo que sirve, ha servido para mantener algunos lugares que si no ya no estarían, bueno, y serían edificios únicamente, porque el crecimiento lleva a eso, pero hay muchas que se han logrado mantener diversificando o cambiando su destino, ¿no? Pero hoy es un paseo y es, como vos decís, en el caso de vitaminas creo que se logró, los que no han ido tienen que ir, porque hay un ambiente muy especial, cuando entras se respira ese ambiente.
7: Es tan que particular. Sabés, la particularidad que tiene es que es el lugar dentro de la península donde el mar está más cerca de la costa, o sea, de la ventana de la casa, ¿entendés? Y con respecto a lo que decís, una de las razones, porque cuando yo le fui a plantear este proyecto que teníamos a Wilfredo Díaz, que queríamos alquilarle la casa o comprársela eventualmente, una de las razones por las que me dijo que sí es porque no quería que la casa se vendiera y que hicieran un edificio. Claro. Y eso es lo que nos pasa a muchos locales, viste, que hacemos proyectos tratando de alguna forma proteger patrimonio arquitectónico de la península.
6: Pasa que es la manera de hacerlo, digo, porque sí. Hay que ponerse siempre en el lugar, en este caso, bueno, de Wilfredo, que no quería y qué suerte. Pero de repente hay familias, bueno, que tienen la necesidad económica o familiar de hacerlo. Entonces hay que buscar alternativas. No es decir, no lo podés hacer porque es patrimonio y está jugando de repente con la necesidad de una familia. Obvio. Pero cuando aparecen proyectos alternativos que mantienen, pero que brindan en este caso una oferta de gastronómica, cafetería, hotelería, en otro caso puede ser otro tipo de oferta comercial, bueno, y es importante mantener las fachadas, mantener todo lo que se pueda de esas estructuras que quizá no son patrimoniales, pero que hacen a la historia del lugar, ¿no?
7: Totalmente, y aparte porque me creo profundamente que mantener ese tipo de casonas, puntesteñas de toda la vida, le da carácter al balneario. Claro. Y no lo desangela, que un poco siento que es lo que pasó en José Ignacio. Al haber ahora tantos proyectos arquitectónicos tan modernos, y algunos de ellos increíbles, al pueblo lo descaracterizó un poco. Y perdió un poco esa poesía que tenía.
6: No, tal cual.
7: Que no digo que sea ni bueno ni malo, es diferente, ¿viste?
6: Es que yo creo que el esfuerzo, vamos a hablar de eso un poco en el último bloque, pero el desafío es crecer, pero sin perder la identidad general.
7: Exacto.
6: Y la identidad de cada lugar, ¿no? Porque bajo el paraguas de Punta del Este hay un montón de lugares, cada uno con su identidad, pero eso, bueno, lo vamos a hablar un poco más adelante. Volvemos a vitaminas, lograste o se logró, como decir, un ambiente muy especial, mucha gente joven, pero también gente no tan joven, gente que de repente recorre, hace la caminata de la Rambla de Circunvalación y hace un alto para tomar un café, o ve gente con sus computadoras. Sí. Es muy variado, ¿no? Tenés un público muy variado.
7: Ese es el ángel de vitaminas, me parece, que hay viste, público de todas las generaciones, todos mezclados, todos al mismo tiempo. Es lo que hace que el local sea vibrante y a la vez tranquilo. Me encanta, ¿viste? Porque hay muchos públicos que conviven a diferentes horas del día y es lo que le da el carácter a la cafetería y al hotel. Nosotros estamos muy contentos, también teníamos la necesidad como de estar un poquito más cómodos a nivel de infraestructura, y es así que surge el segundo local en Roosevelt, en el Sea Garden, en la parada 15. Que un poco nació de una forma muy orgánica, porque no fue algo que buscamos, y cuando sucede la posibilidad de este local que nos encantó desde el inicio, vimos que la oferta inmobiliaria y todo ese crecimiento exponencial que hay en Roosevelt, como que la oferta gastronómica no había acompañado ese crecimiento arquitectónico, ¿viste? Está lleno de matrimonios jóvenes que viven en Roosevelt, sí, hacia arriba, cerca de Maldonado, profesionales. También hay un montón de turistas que compran apartamentos y que vienen quizás 3 o 4 meses al año, claro, y que se instalan ahí. Y bueno, así fue que surge nuestro segundo local, con una planta de producción también muy cómoda. Y cocinera, es lo que me tiene contenta, que también estamos vendiendo productos a otros locales gastronómicos que necesiten proveedores como nosotros. Entonces hay un montón de cosas, ¿viste? También el hecho de formar equipos en los dos locales. Ahora tenemos 40 empleados entre las dos cafeterías. Jóvenes.
6: Eso te iba a decir, gente, es mucha posibilidad de trabajo para gente joven, ¿no?
7: Sí, bueno, en los roles, así como key people, tenemos gente que es de 30 para arriba, porque a mí me gusta trabajar más con gente entre 40, 50 años. Que
6: gente joven, muy bien.
7: Sí, joven, pero no tan joven. No tan, ¿viste? En la sala hay gente más joven. Claro. Me gusta formar equipo. A mí, yo las personas las elijo por su don de gente. No, y no después por la cédula. La formamos.
6: Además, claro. Sí. Yo hay algo también que creo que, no sé si lo compartís, tú hablaste de hace un rato de la vocación de servicio, de la mentalidad. Entonces yo siempre digo lo mismo, ¿no? Que vos podés aprender cosas, pero si no te gusta la gente, si no tenés eso no lo aprendés. No. Todo lo demás se puede aprender, y en esto, y con los desafíos que tiene hoy la incorporación de tecnología al mercado de trabajo, que va dejando sin lugar o va dejando sin espacio para otros trabajos, esa relación humana es fundamental, ¿no? Y en la gastronomía creo que también.
7: Sí. Sí, a mí, yo particularmente, a mí me encanta la gente. Claro, a mí me encanta entender cómo piensa, de dónde viene, qué historia tiene, ¿viste? Y me encanta poder transmitir la pasión que yo tengo por la gastronomía a chicos que lo disfruten también. Y en ese contexto creo que se permea, lo podés percibir en las dos cafeterías.
6: Sí, tal cual. Hay un libro muy interesante del economista Ignacio Munjo que se llama El futuro del trabajo.
7: No lo leí, lo voy a leer.
6: Interesante, habla de todo esto. Sí. Y pone un ejemplo del sector gastronómico. Sí. Y él dice que si la función de un mozo o una moza es llevar el plato de comida o el café desde la cocina hasta la mesa, sí, en el menor tiempo posible y sin que se le caiga, sí, más temprano que tarde una máquina lo va a hacer mejor.
7: Sí.
6: Pero si el rol es establecer una comunicación personal, contarle el café que está tomando, de dónde, exacto, viene, o lo que está comiendo y lo que decís, y conocerlo y llamarlo por su nombre, y no hay cosa, por lo menos a lo personal, que te guste más que de repente un lugar que vas y ya saben lo que te gusta y decís, se lo traemos como siempre. Eso creo que no tiene precio, ¿no?
7: Claro, Martín, porque la gastronomía es una experiencia. Exacto. Nosotros no vendemos comida, vendemos una forma de estar, una forma de sentir Punta del Este, un lugar en el que suceden cosas divertidas, donde hay encuentros, donde se cierran negocios, exacto, donde nacen amores. Entonces, eso es lo que yo quiero que suceda en nuestros locales.
6: Y los que tienen la posibilidad de interactuar directamente con el público, también tenemos que preocuparnos de capacitarlos, no únicamente en su rol específico, sino de repente en general, porque son los primeros vendedores de otras cosas. De repente estás diciendo, bueno, mire que esto que usted está comiendo, este dulce de leche, usted sabe que se produce en tal lado, ¿por qué no va a visitarlo? Y puede ser acá, puede ser en Rocha, puede ser en La Valleja, puede ser entonces empezás a vender también, como vos decís, otras experiencias, desde el vino hasta el café o cualquier cosa que estés consumiendo.
7: Totalmente.
6: Y eso está bueno y hay que seguir apuntando a eso, porque hay otras cosas que te va a sustituir una máquina, ¿no?
7: No, para mí el servicio es lo más importante de cualquier cosa que nosotros hagamos, porque vos podés hacer el sándwich más rico del mundo, que si la persona que te atiende no fue gentil, como mínimo, no volvés nunca más.
6: No, no, te vas con una mala experiencia, tal cual.
7: Sí, eso es lo que le quiero transmitir a los chicos y bueno, creo que poco a poco todos nosotros lo aprendemos, ¿no? A los ponchazos, pero lo terminamos aprendiendo. La importancia del servicio. Te hablo nosotros como emprendedores, como gastrónomos, como restaurateurs, como...
6: Es así. Bueno, el Emir Roosevelt... Futuro, seguir creciendo, mantenerte donde estás.
7: No tengo idea cómo va a ser el futuro. Lo que a nosotros nos gusta con Otto, que siempre lo hablamos, es nosotros no pensamos en crecer, crecemos cuando surge la posibilidad. Hacemos como el camino inverso. Sí. Y también nos gusta mucho ir contracorriente. Si todo el mundo está pensando en José Ignacio, en el casco, nosotros queremos estar en la península. Está bien. Si estamos pensando que tenemos que estar en Gorlero, nos vamos para Roosevelt. ¿Entendés? Queremos
6: sorprender.
7: Sí, queremos hacer las cosas desde un lugar que por ahí dan un poquito más de trabajo, pero que no es lo que se espera de nosotros a nivel de empresarios. Entonces...
6: Y en ese posible crecimiento, porque son modalidades distintas, ¿siempre ustedes o han pensado en un futuro en franquiciar, por ejemplo?
7: No tengo idea de eso. Vos sabés que no me gusta hacer cosas que no sé hacer. Y si surge la posibilidad de crecer desde ese lugar, seguro que nos vamos a tener que asesorar con
6: claro,
7: gente.
6: Es un modelo
7: que desconozco.
6: Nos están haciendo señas que redondeemos, así que
7: no redondeemos.
6: Una nueva pausa y vamos a hablar después, a seguir conversando con Claude del hoy de Punta del Este, de Maldonado, de la región y los desafíos que tenemos a futuro. Volvemos enseguida.
2: Antes de seguir, hagamos una pausa.

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Hola, bienvenidos a esta nueva edición de Poppy Rock Selección 101.9, www.azulfm.com.uy en cualquier parte del planeta. Lo último que se escucha allá, lo escuchás primero acá. 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Jenny presenta este tema que marca una nueva etapa musical distanciada del sonido K-pop enérgico que la caracterizó. En su lugar apuesta por una producción instrumental más orgánica. Jenny, Less Than a Lover.

Agustín Cazulo, uno de los artistas del pop rioplatense, presenta este tema que es fruto de varios meses de trabajo y que fue coproducido junto a Flor Gamba en Madrid. Agustín Cazulo, hasta que se hagan las tardes.

0: Cani García presenta esta canción emotiva e introspectiva. Pertenece a su álbum de estudio Puerta Abierta. La obra funciona como una conmovedora carta hacia su propio pasado y un homenaje universal a la resiliencia femenina.
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0: Cani García. A la niña que fui.
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0: Maxi Espíndola se afianza en su etapa solista. En esta oportunidad nos presenta todas sus canciones cantadas con invitados de lujo como Nahuel Penisi, Tini, Valen Vargas y Franco Rizzaro, entre otros. Ahora escuchamos esta canción inédita y grabada en vivo junto a Nahuel Penisi. Maxi Espíndola, Nahuel Penisi, Empezar de Nuevo, en vivo.
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parte del primer y ambicioso álbum de estudio del argentino Lil Cake, titulado 4114. El disco está compuesto por 41 pistas, con la particularidad de que cada canción dura exactamente un minuto. Lil Cake.

Este es el sencillo principal del álbum Ricky y Mau, lanzado por el dúo venezolano. Una propuesta de pop urbano con un espíritu luminoso y una letra romántica que retrata la emoción de una conexión instantánea.

Este single fue lanzado a principios de mayo por los venezolanos Mau y Ricky. La canción fue elegida por los artistas para que sea el adelanto oficial de su álbum de estudio titulado Ricky y Mau. Mau y Ricky. 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

Luz Gagui publicó Mientras Busco la Gloria, su segundo trabajo discográfico que cuenta con la producción de Cachorro López y marca un paso clave en su evolución artística. Su voz se consolida como una de las más potentes de la escena actual. Luz Gagui, No Fui Yo.

La barcelonesa Lia Cali presenta este single en colaboración con el dúo de productores Chanela Clica. El tema fusiona una atmósfera magnética e intensa con sonidos de pop flamenco.

Abel Pinto presenta este tema que explora la complejidad de las emociones cuando una relación llega a su fin. Con una interpretación honesta y profundamente sensible, Abel propone una reflexión sobre esas preguntas que aparecen cuando una historia se rompe. Abel

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Maxi Espíndola se posiciona como solista con una carrera firme y destacada por su versatilidad a la hora de componer canciones que atraviesan el alma. Maxi Espíndola, acelera.

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Este Jack de Male de Stephen Sánchez pertenece a Lundes, pertenece a estudio titulado Love, Love, Love. La canción sirve como metáfora, rico de metáfora, amor, que la riqueza material no importa. Stephen Sánchez, Jack de Male.

Carlos Vives presenta su proyecto llamado El Último Disco, un mativo disco, por el cual tuvo que aclarar públicamente que no significa una despedida de música. De ese trabajo escuchamos.

0: Besos en boca. Pausa es una balada íntima y nostálgica que marca la primera colaboración musical entre Agus Bernasconi y Yami Safdie. Agus Bernasconi, Yami Safdie. Besos en pausa.
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Rosaria Lux. Rosaria, su cuarto trabajo discográfico. Rolling Stone le otorgó 5 estrellas y lo calificó como su propuesta ambrosa propuesta a la fecha, cargada de historia y décadas de formación que le permite ser sonido, que le permite los clásicos, referencias operísticas y 13 idiomas distintos en un conjunto hermoso y conmovedor que se siente como una obra de arte verdaderamente atemporal. Rosaria.

Gozar y expand, gozar de su universo musical con esta canción que propone un cruce entre el pop temporal, entre el pop y la impronta de los hits radiales de los 80, con un pulso bailable y luminoso que contrasta con la verdad de su letra. Gonzalo Branchiari, todo bien.

Cani García, una de las cantautoras más respetadas de la música latina, Puerta Latina, está abierta. Su décimo álbum de estudio. Este proyecto mento clave, proyecto clave en su carrera. Un trabajo construido desde la reconexión de lo y la unión de la honestidad. Cani García, Juan Luis Guerra, Amor Bonito. Amor.

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Midnight Sun es el quinto álbum de estudio de la sueca Sara Larsson. El proyecto se convirtió en un gran éxito comercial y crítico, alcanzando el número uno en las listas de Suecia y el número dos en la lista de álbumes dance electrónicos de Billboard en Estados Unidos. Sara Larsson, Midnight Sun.

Este sencillo del dúo venezolano Mau y Ricky fue escrito por Ricky como una carta emocional dedicada a su hermano Mau, donde celebra su hermandad y resalta la importancia de valorar el presente junto a los seres queridos. Mau y Ricky, Las Flores.

El 16 de abril, Juan se presentó con Elvira es otra cosa. La canción forma parte de su álbum Papo por Juanse, volumen 2. Un proyecto dedicado a homenajear la obra de Norberto Papo Napolitano. Juanse, con Elvira es otra cosa.

Peña Oz presenta su esperado cuarto álbum de estudio, Cade Karma, confirmando que está al frente de una nueva etapa del pop mexicano. Tras más de un año de expectativa, el disco muestra a la artista en su versión más madura, audaz y sofisticada. Peña Oz. Ruleta.

0: Una puntería.
1: Silvina Moreno presenta esta canción perteneciente a Los Algarrobos, su último álbum de estudio. Un trabajo de 14 canciones que recorre recuerdos de infancia, vínculos familiares y el proceso de transformación personal atravesado por

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Este sencillo de Kevin Johansen fue lanzado para encender la pasión y acompañar el marco del Mundial de Fútbol 2026. Kevin Johansen, no hay nada como un gol.

0: Santi Celis se unió a Ale Sergi para realizar esta canción que hace foco sobre la ansiedad social, pero desde una perspectiva despreocupada y divertida. El tema pertenece a Tranquilo, un trabajo de Celi que propone canciones que priorizan la honestidad emocional por sobre la pose.
1: Santi Celis, Ale Sergi, antisocial.

Tommy Lago presenta este single que mezcla desamor, noches largas y sensibilidad urbana, con una fuerte influencia del rock argentino clásico y el espíritu narrativo del tango. Tommy retrata las contradicciones de la ciudad y los vínculos atravesados por el desgaste emocional. Tommy Lago, La Paz.

Jazz Riera presenta este tema que es el corazón de su EP Historias de No Acabar, un trabajo compuesto por 4 canciones que explora distintas facetas del desamor con un tono tragicómico. Jazz Riera, Mala. 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

ser reversiones de clásico rioplatense de Los Auténticos Decadentes. La versión fiestera de Loco Tu Forma de Ser es la canción adelanto del primer disco en vivo de Ser, La Vida Baila Live Session. Ser, Loco Tu Forma de Ser.

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Este tema pertenece a la cantante y compositora sudafricana Tyla. La canción funciona como el tercer corte de difusión de su segundo álbum de estudio. Tyla, Is It Love?

El 6 de marzo, Harry Styles lanzó Dance No More. La canción es la décima pista del cuarto álbum de estudio, Kiss All The Time. Harry Styles, Dance No More.

0: Este sencillo ecléctico y disruptivo fue grabado entre el dúo argentino Catriel y Paco Amoroso y el reconocido actor y músico estadounidense Jack Black. Catriel y Paco, Jack Black, Goo Goo Gaga.
1: ¡Catriel y Paco Amoroso!

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Franco Risaro regresa a la esencia más pura del género canción, con una propuesta cargada de sensibilidad y una narrativa emocional profunda. El artista explora el significado de las despedidas desde un lugar de gratitud.

Vienes y te vas es una colaboración de Soledad Pastorutti y Miranda. Esta versión forma parte de Casa Sole, un proyecto audiovisual íntimo de la artista argentina donde reinventa clásicos latinoamericanos en sesiones en vivo. Soledad, Miranda, Vienes y te vas.

balada pertenece al escocés Louis Capaldi. La canción se tocó por primera vez en su debut en el Madison Square Garden. La letra aborda la vulnerabilidad emocional o el dolor de un amor no correspondido o desigual. Louis Capaldi.

0: Hasta aquí, Pop y Rock Selección por el día de hoy. Mañana a las 9 de la mañana nos volveremos a encontrar para compartir la música más comercializada en el mundo. Lo mejor de lo mejor. Lo último que se escucha allá, lo escuchás primero acá. Esto fue Pop y Rock Selección. Hasta mañana. Pasen de la mejor manera este sábado. 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